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1: El maestro Efraín Pomatay desde Huancavelica.

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0: 6:30.
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0: dice mi amigo David Spuma, lo vamos por esta tierra llanas, eso sí.
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Esta es la hora en Radio Marcanzaya. 7:34.

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2: y 49.
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5: Que en muchos de los casos generan muertes de los peatones, de los ocupantes de otros vehículos, de los propios conductores de los vehículos que protagonizan el accidente. Muchos casos en estado de ebriedad, muchos casos en estado inecuánime, cansancio posiblemente, o con otros problemas de salud, y por el cual no debería manejar vehículos, lo están haciendo. Este vehículo blanco, una combi pequeña, tipo Chang'an, cómo impacta con otro vehículo cuando el conductor estaba muy cerca y también salvó de ser arrollado. Como este, en los últimos meses, en Arequipa.

0: de subir un pasajero y por poco lo pisa, por poco le pasa las llantas encima. ¿Estamos entregando de forma correcta las licencias de conducir? ¿Los procesos son rigurosos? ¿Las evaluaciones son óptimas? ¿Las evaluaciones no tienen interferencias? ¿No hay favoritismos? ¿No hay coima? ¿No hay corrupción en transportes? Y de esto no solo por el caso de Arequipa, sino por todo el país. De un tiempo a esta parte se ha incrementado de forma significativa la flota vehicular, el número de vehículos en todas las ciudades del país. Hay cada vez más vehículos en tránsito. La congestión es alta. La peligrosidad de la forma en que conducen muchos vehículos es cada vez mayor. Cada conductor, si es que no reúne las condiciones y requisitos mínimos, se convierte en un potencial homicida al volante. Y en muchos de los casos, como hemos visto aquí en Arequipa, y estoy seguro pasa en todo el país, nunca se concretan las reparaciones, siquiera las reparaciones
1: exitosa
0: de daños personales y materiales. Muchas veces aquellos propietarios de vehículos afectados por accidentes de tránsito nunca ven una completa reparación del daño causado en lo material y en lo personal de igual forma. Aquí hemos tenido a lo largo de los últimos años diversos accidentes de tránsito en donde las personas agraviadas por el accidente han podido salvar la vida, pero han quedado mutiladas, han quedado discapacitadas. Incluso el caso de un joven heladero, del cual reportamos también aquí en Exitosa Perú, perdió un ojo, terminó con el rostro desfigurado, con problemas de respiración por el daño a la nariz, y nunca se le reparó económicamente por esos daños personales. Y esa es una práctica común que tendría que ser atendida por la autoridad legislativa. Muchos causan accidentes y no pagan. Quiero decir, no pagan los daños. Posiblemente sean sancionados, posiblemente les retiren la licencia de conducir, posiblemente paguen una reparación civil al Estado cuando se acogen al principio de terminación anticipada, pero a los responsables de estos accidentes no se les exige cumplir con reparar el daño de forma íntegra a sus víctimas. Ni cuando hay muertes quieren solamente entregar unas reducidas cantidades de dinero para tratar de decir que sí están reparando el daño. Ahí hace falta una norma mucho más específica. Quizás eso pueda alertar a estos malos conductores para que efectivamente tengan mayor respeto por la ciudadanía,
1: ¡exitosa!,
0: por la propiedad privada, como es otro vehículo, por la vida de las personas, porque en muchos casos parece que no les importa y manejan como si estuvieran en un desierto, solos, en las calles, en las pistas, sin tener la mínima consideración de que pueden quitar la vida a un padre de familia, a una madre, a unos hijos, a unos hermanos, como ya ocurrió en Arequipa en los últimos años. El caso del fotógrafo, fotoperiodista Heiner Aparicio Ojeda, que fue atropellado por un conductor hace ya más de un mes, y del juicio que está pendiente, queremos, por ejemplo, de ese caso, que se haga justicia, porque le quitó la vida mientras Heiner estaba reparando un vehículo que había tenido un desperfecto con una llanta, y el conductor, evidentemente ebrio, lo arrolló y le quitó la vida. Ese caso, por ejemplo, tendría que ser de forma transparente, luego de ser procesado el imputado, ser una demostración de que la administración de justicia sí puede ser plena en defensa de los ciudadanos, de todos los peruanos, que en cualquier momento, Dios no quiera, podemos ser víctimas de algún potencial homicida al volante. Muy bien, Dicho esto, vamos con los siguientes informes que hemos preparado para todos ustedes. Seguimos aquí con problemas en la red asistencial de salud de Arequipa, tal como lo venimos denunciando las últimas semanas. Le presentamos el siguiente informe a continuación.
1: Es que ahora todos los pacientes ya tienen cita, porque las citas, por ejemplo, en una IPRES ya se ha estado dando desde las 5 de la mañana. Uh-huh. Eso lo hemos exitosa. Evidenciado con videos e incluso se ha manifestado a nivel nacional. Y que no es necesario que estén haciendo el esfuerzo de venir temprano, a las 4 o 5 de la mañana, como algunos seguramente acuden, ¿no?, en afán de tener una cola, ¿no? La idea es que vengan de una manera normal, ¿no? A las 7 de la mañana debe empezar, sin embargo empezamos a las 6, 5 de la mañana.
2: Yo estoy desde las 2 de la mañana y 30.
3: Ya. He venido. ¿Por qué me duele usted tan temprano?
2: Porque no se encuentra cuando llega más tarde, acá se agota, no hay cita que busco.
4: Hay veces uno llama, no contestan, llama, no contesta, y si contestan después de una hora, después de que le, ¿cómo se llama?, está en la llamada, dicen el número 40, 50, 30, 20, 10, 1, y le dicen al final no tengo turno. Imagínense, no hay turno.
5: Los testimonios de los pacientes son evidentes. Siguen madrugando, hacen colas para obtener una cita médica y aún faltan medicamentos en los hospitales de salud de Arequipa.
6: Son las 4 de la madrugada y el gerente de la red asistencial de salud en Arequipa, el doctor Roberto Dúñez, ha manifestado que los pacientes no tienen necesidad de estar madrugando para obtener una cita. Sin embargo, la realidad es distinta porque salud no ha mejorado y los pacientes, como ustedes pueden observar, tienen que estar madrugando desde las 2 de la madrugada para poder encontrar una cita.
5: Estos son los testimonios de algunos pacientes que tienen que lidiar con los maltratos del pésimo sistema de salud para brindar citas médicas. Uno de los casos es Alberto Aco, quien a pesar de sus dolores musculares tiene que soportar el descenso de la temperatura en la madrugada para formar cola en la puerta del hospital Edmundo Escomel y obtener una de las escasas citas en la especialidad ¡exitosa! De traumatología.
4: No hay respuesta, señor, positiva para nosotros, que nosotros aportamos mensualmente, señor. Nos deben atender como seres humanos, no como animales, señor, madrugando acá, exponiéndonos al frío, a las enfermedades de, ¿cómo se llama?, respiratorias. Y eso está mal, señor. Yo no estoy de acuerdo con eso.
7: ¿Usted tiene medicamentos? ¿Recibe medicamentos?
4: No, cuando estoy atendido, de repente el doctor me dice que tiene que darme una receta.
5: El desabastecimiento de insumos y medicamentos es otro grave problema que está afectando a los pacientes. Walter Quispe no solo tiene que madrugar para obtener una cita en terapia física, sino también para obtener pastillas, pomadas para calmar su dolencia.
8: Hay que madrugar aquí temprano. Y lo peor es porque no un doctor le acepte un medicamento y no hay.
7: Se va a la farmacia y no hay medicamentos.
8: No hay medicamentos. Unos cuantitos hay, pero no hay. No hay medicamentos, faltan medicamentos. Creo que los gerentes, los directivos, ellos deben verificar el sitio, ¿no? Venir, por ejemplo, esto es lo que estamos viendo, ¿no? Y no dar simplemente declaraciones.
5: Ni los propios trabajadores de salud se libran de esta crítica situación. Luz García, personal que labora en Tacna, inició una travesía al llegar hasta Arequipa para conseguir que su esposo sea operado de glaucoma, ya que desde época de pandemia busca intervención médica para su esposo, pero lamentablemente los exámenes prequirúrgicos se demoran tanto que cuando consigue la tan anhelada cita, los resultados ya no tienen validez. A ello se suma el maltrato que recibe la señora Luz García por personal que brinda las citas vía telefónica.
9: Acá tengo grabadas las llamadas de las señoritas que contestan ¡exitosa! El teléfono, son unas malcriadas. Ellas están para contestar y apoyarnos, para eso se les paga. Si están aburridas de contestar el teléfono, señor gerente, le digo, estoy llamando hace 3 meses para una cita. Y mire, he tenido que venir por mi cuenta de Tacna para poder pedir un adicional al oftalmólogo que me dé cita.
5: Ni qué decir los pacientes oncológicos, que requieren de tratamientos continuos y programados para controlar la enfermedad. Sin embargo, no hay medicamentos ni suero, como señala la señora Rocío, quien tiene a su esposo hospitalizado en el nosocomio Carlos Alberto Seguín Escobedo, Arequipa.
10: Todos los días voy a comprar, porque a veces digo, ay, no, si, bueno, si llega, que le pongo, incluso le pregunto a la enfermera, señorita, todavía no ha llegado, le digo, no, me dice, ya, entonces, iré a comprarlo, ya, que me queda, que no le pongan, o que me digan que no, le van a poner solamente el suero, digamos.
5: Pero ¿desde cuándo se agravó la situación de salud? Según Hernán Chávez Herrera, representante de los asegurados de salud, la institución es usada para cuotas de poder político, convirtiéndose en una agencia de empleos de la clase política cuyo manejo y gestión no se hace de manera técnica.
11: El problema mayúsculo de salud, señores, es porque salud se ha politizado. Tenemos que en menos de 5 años hay 11 presidentes ejecutivos de salud y gerentes de diferentes áreas que se barajan como naipes de chino.
5: Para Chávez Herrera, la solución a esta problemática sería sincerar los presupuestos y que los aportes de los asegurados sean destinados a la compra de medicamentos, nuevos equipos e infraestructura para brindar una óptima atención al paciente, además de primar la meritocracia en todo el personal para encaminar eSalud.
11: O sea, para los cargos importantísimos tiene que empezarse con la meritocracia. Y esos que ingresan por meritocracia son los que van a ser finalmente los gerentes, los presidentes de salud. Pero si nosotros vamos a traer a un desconocido que no sabe el ABC de la seguridad social, esto se va a ir de cabeza.
5: Ante esta crítica situación, los trabajadores de los diferentes sindicatos de salud tienen planeado iniciar una huelga exigiendo mejorar la atención de los pacientes. Así lo dio a conocer Iván Cruz Gutiérrez, presidente del sindicato Centro Unión de Trabajadores de Salud.
12: Entonces, ellos se han comprometido en comprar, abastecer. Sí, entonces esperamos que se pueda, ¿no?, realizar estas compras y abastecimiento de todos los insumos médicos en todos los servicios. Entonces va a depender mucho de eso. Si al 26 no nos cumple o no cumple su promesa, obviamente nosotros estaremos haciendo la huelga.
5: Si bien es cierto, Roberto Núñez Quirós, gerente de la Red Asistencial de Salud de Arequipa, dio la cara al brindar una entrevista en exclusiva a Exitosa, sus declaraciones dejaron más dudas que certezas. Entre anuncios de compra de un nuevo acelerador lineal para pacientes con cáncer sin fecha, mejoras en la atención de citas, el abastecimiento de medicamentos. La situación es incierta. Solo se espera que el nuevo gobierno accione para brindar mejor atención a los 13 millones de asegurados a nivel nacional y 770 mil en Arequipa, y se garantice que el acceso a la salud sea ágil, transparente y digna.
0: Ocho de la mañana con diecinueve minutos. Aquí en Arequipa, el gerente de la red asistencial, Roberto Núñez, no daba declaraciones a los medios de comunicación. Siempre rehuía los pedidos formales, las llamadas telefónicas, los pedidos mediante su área de relaciones públicas, y nunca brindó declaraciones. Recién esta semana, ante las últimas denuncias de Exitosa, aceptó dar una entrevista, pero en su despacho. No quiso venir a la cabina de la radio porque la principal preocupación es que pueda escuchar a los asegurados, que puedan los asegurados conversar con él, presentarle sus problemas, presentarle sus pedidos. Pero el señor Núñez no quiso venir, sino recibió en su despacho y dio respuestas que al final no se ajustaban con la realidad. El tema de las citas, el tema de los insumos, las postergaciones de cirugías programadas, la atención en los diversos hospitales del seguro en Arequipa no está en óptimas condiciones, y los problemas siguen. Y ojalá que los compromisos se asuman. porque de lo contrario tendría que haber un cambio en la dirección de E-Salud aquí en Arequipa. Un cambio que se necesita con alguien más capacitado y que pueda pronto resolver los problemas. Y si es que no son competencia regional, gestionar a nivel nacional para que esos problemas puedan ser resueltos, como por ejemplo la compra de medicamentos y de insumos para cirugías. En las últimas semanas se han postergado diversas cirugías de diversas especialidades médicas y les han entregado una nueva cita de cirugía para dos o tres meses en adelante, a pesar que ellos venían esperando la cirugía 4 o 5 meses atrás. Nuevamente estamos en problemas como cuando había pandemia, en que esperan un año para ser operados y las enfermedades no esperan. Hay mucha insensibilidad por parte de la gerencia de la red asistencial de salud en Arequipa, que espero algunos de los compromisos que ha ofrecido en las declaraciones exitosas a Arequipa puedan ser cumplidos. Ojalá en los siguientes días. 8:21 vamos con nuestro segmento La Voz de los Pueblos. Le hemos preguntado a los arequipeños qué mensaje le dedicaría a los papás en su día. Escuchemos.
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14: ¿Qué recuerda de su papito? ¿Qué mensaje darle a los papás arequipeños peruanos?
15: Mi papá Francisco está en el cielo ahora. Era un hombre muy bueno, muy culto, muy, muy bien leído. Inculcó en sus hijos solamente el estudio y la profesionalización. Eso recuerdo a mi papá, le agradezco, le mando muchos besos, abrazos. Y a todos los papás de Arequipa, que continúen con su labor, que la presencia del padre es muy importante en la familia.
16: Hay un feliz día para todos, que lo pasen bonito. Y el padre es lo primero, porque nos dejan enseñanzas y valores.
17: ¿Y de papá qué es lo que le resalta usted de su papá?
16: Mi papá está en el cielo.
17: ¿Quién lo recuerda usted?
16: ¿Cómo
17: lo recuerda?
16: Era un hombre muy especial para mí, nos engreía mucho y nos daba principios y valores, como le vuelvo a decir.
18: Sí, un feliz día del padre. Para todo el mundo entero, especialmente para aquellos que son padres y madres, para esos, claro, que se recuerdan por sus hijos.
17: ¿Usted de papá qué es lo que resalta usted más?
18: ¿Yo? Cariño, amor, siempre.
17: ¿Siempre?
18: Sí, hasta lo tengo vivo todavía, a mis papás, es la suerte que tengo.
19: A los papitos del Perú les digo un feliz día del padre, que lo pasen amable compañía de sus seres más queridos, que siempre los hijos se recuerden de los papás.
20: Bueno, de mi papá recuerdo de que cada domingo siempre me llevaba al parque, donde yo quería, a mirar películas, todo bonito, cada fin de semana pasaba con él. Y es un recuerdo muy grato el que me ha dado. Y a los padres arequipeños les digo de que disfruten su día.
17: ¿Cómo recuerda a su papá y qué le diría usted a los padres del Perú?
21: Bueno, a mi papito que está ahí ahora en el cielo, le mando un saludo espiritual hasta arriba, que estoy muy orgulloso de él, de lo que me ha enseñado y bueno, un feliz día del padre.
22: La verdad es que es muy trabajador, siempre me ha sacado adelante a pesar de que mi mamá se ha ido. Y pues admiro mucho su valentía, que a pesar del dolor que ha llevado, siempre ha estado ahí para mí.
23: A los padres de Perú les invoco que les incentiven los valores a sus hijos, porque los valores que nuestros padres nos han enseñado no lo hay el día de hoy.
17: ¿Y a papá qué le dice?
23: Yo le diría a mi padre que Diosito lo tenga en el cielo y que goce, que goce ahí en el cielo.
17: ¿Cómo lo recuerda usted?
23: Yo lo recuerdo que ha sido un buen padre, que nos ha enseñado muchas cosas.
24: Mi papito es Carlos Torres y vive. Mi papá ha sido mi maestro y ejemplo. La solidaridad que de verdad, yo dono sangre, como te he dicho, cada 4 meses y es de quien la aprendí. Mi padre me ha enseñado a ser cada día mejor y compartir con el prójimo. Y siempre me dice, soy por ti, mañana por mí, así que da lo mejor que puedas. Papi, te amo y como te digo, siempre soy lo mejor.
0: 8:25, ¿y usted qué le diría a su papito? ¿Qué mensaje le podría ofrecer? Tenemos un instante para una o dos llamadas. Nos puede llamar al 74-955-01 si está fuera de la capital de la República, 01-74-10-955, o también al 940-800-800, los teléfonos de Exitosa. Más adelante también podríamos intervenir, pero ahora podríamos expresarle un saludo a nuestro papá, sobre todo si lo tenemos cerca, lo tenemos con nosotros. pero también, si es que ya no está con nosotros, rendirle un homenaje con nuestros recuerdos, con nuestras palabras, que deben servir de ejemplo para toda la familia, para los hijos que luego también serán papás, y continuar con ese legado de buen padre, de buen esposo y sobre todo de amigo de sus hijos, que es importante, muy importante la comunicación. Muy bien, el 7410-955 o el 940-800-800 para que se pueda comunicar con nosotros. Tendremos minutos más adelante para que también nos pueda expresar mediante la línea telefónica un saludo para todos los papás que están escuchando Exitosa en todo el país. Hoy domingo, Día del Padre, Día del Papá, Día del Papito, y también en esta situación que muchas mamitas viven, que son padres y madres para sus hijos, abuelos que crían a los nietos ante la ausencia del papá por diversas razones, o de repente tíos que crían a hijos de sus hermanos por diversas razones y que son vistos como padres por los pequeños, o de repente papás que no sean quizás padres biológicos, pero que son padres de corazón y que asumen un rol muy importante, incluso mejor que el verdadero papá biológico. A ver, antes de la pausa hay una comunicación. Buenos días, Exitosa Perú.
1: Buenos días, le hablo desde Ayacucho.
0: Adelante con su saludo.
1: Un saludo especial para mi papá Santiago Coras Galindo, mi hermano Raúl Coras Cajamarca, mi hermano Rolando Coras Cajamarca, y a todos los papitos de la familia Coras Cajamarca, desde Ayacucho. Gracias.
0: Correcto, correcto. Saludos para don Santiago, para Raúl, para Rolando allá en Ayacucho. Muy bien, muchas gracias. Un abrazo para todos ustedes allí también en Ayacucho y en todo el país. Luego tendremos más comunicaciones. Ahora corresponde ir a una pausa. Al retorno, más información en vivo desde Arequipa para Exitosa Perú. Volvemos.
13: La hora exacta.

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La temperatura en Lima, 21 grados. Piura, 23 grados. Cajamarca, 12 grados. 8:30 de la mañana. Desde Villa María del Triunfo tenemos información en vivo con Luciano Tomatis. Retomaremos la comunicación con nuestro compañero. La candidata de Fuerza Popular, Keiko Fujimori, se mostró optimista y segura de un eventual triunfo que la llevará al sillón presidencial y reconoció que en el Perú hay mucho por hacer, empezando por combatir la inseguridad.

0: candidato presidencial de Juntos por el Perú, Roberto Sánchez, cuestionó el costo de los trámites ante el Jurado Nacional de Elecciones. Desde su local de campaña en Chancay, Sánchez señaló que para obtener justicia electoral hay que pagar sumas exorbitantes.
1: Para tener justicia electoral hay que pagar. Ayer, los que siguieron la audiencia han escuchado qué dijo el magistrado. Señor, ¿ustedes han pagado el íntegro de su tasa? No, no hemos pagado el íntegro. Porque 3 días, 780 mil soles. Nos han colaborado todo nuestro pueblo, 8 soles. Y hay un vecinito que ha dado 1 sol, otros 5, 15, 20, 25, 30 soles, 40 soles. Y todos los miles que han dado ha llegado a 780 mil.
0: Desde Villa María del Triunfo tenemos información en vivo con Luciano Tomatis.
2: Así es, información en vivo desde el distrito de Villa María del Triunfo. Nos encontramos en el cementerio Nueva Esperanza, con todo el respeto para todos los puntos, pero nos hemos encontrado aquí justamente con una familia que ha venido a darle el saludo a padre, a su padre, a su abuelo, a sus tíos. Siempre tienen esta tradición, siempre llegan.
3: Sí, siempre venimos en el cumpleaños, en noviembre, ahora que es Día del Padre, siempre venimos así.
2: ¿Cuáles eran los nombres de su?
3: Mi papito se llama Anastasio Velázquez, mi abuelito Félix Velázquez, Luciano Velázquez y Teodosio Velázquez y Mateo Velázquez.
2: Mi tocayo, Luciano, yo también soy Luciano. ¿Cuánto tiempo tiene que ya no está su padre?
3: Mi padre ya como 6 años mínimo ya.
2: Siempre lo tiene en el recuerdo.
3: Sí, siempre venimos, aunque sea sin ocasiones, a visitar a mi papito, ¿no?
2: ¿Qué mensaje le daría a los padres que todavía se quedan están en la tierra, no?
3: Bueno, que hay que valorar bastante a nuestros padres cuando está vivo, porque cuando ya se van, a veces venimos, pero ya no estamos, pues ya, solo venimos y a agradecer o darle esto, pero cuando está en vida, mejor yo creo que darle el cualquier reconocimiento, ¿no? Sí, pues.
2: Muchas gracias. Sí, como la historia de esta hermosa familia que viene a visitar a sus familiares, todos los padres de su familia, instamos a las personas que recuerden a esas personas que ya no están, sobre todo en este día tan especial, el Día del Padre. Con esa información, nosotros regresamos para los 95.5 de la FM en Lima, exitosa la voz de los que no tienen voz.
0: En el plano regional, en comunicación con Exitoso, un grupo de pacientes de salud se quejó por la falta de citas en la región Arequipa.
4: Acá se agota, no hay cita que busco.
5: Hay veces uno llama, no contestan, llama, no contesta, y si contesta, después de una hora, después de que le, ¿cómo se llama? Está en la llamada, dicen el número 40, 50, 30, 20, 10, 1, y le dicen al final no tengo turno.
0: En el plano internacional, hoy se realiza la segunda vuelta electoral en Colombia. Las urnas comenzaron a recibir votos a las 8 de la mañana y permanecerán abiertas 8 horas hasta las 4 de la tarde. Y una vez cierren, comenzará el conteo preliminar para saber quién será el presidente para el periodo 2026-2030. Recuerde que puede enviarnos sus fotos y videos al WhatsApp de Exitosa, 940-800-800, 940-800-800. Estamos en Arequipa en los 104.9 de la FM y Canal 34 de Movistar. Exitosa, la voz de los que no tienen voz. 8:35 de la mañana. 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

0: 8 de la mañana con 36 minutos, 8 con 36, seguimos en vivo desde Arequipa para Exitosa Perú con más información, pero también con más comunicaciones telefónicas. Quedaron llamadas pendientes del bloque anterior, a ver si las podemos recuperar. Nos puede llamar en todo caso para que pueda enviar un saludo para su papá por el Día del Padre, que quizás lo tenga al lado, quizás lo tenga en otra ciudad y que también esté en la sintonía de Exitosa para que pueda recibir el saludo y mantener una cercanía vía telefónica, recordarlo en este día tan especial. Nos puede llamar al 01-74-10-955, 01-74-10-955, repito, 01-74-10-955, o nos puede llamar también a 940-800-800. Salude a su papito, disfrute a su papá si lo tiene en casa, si lo tiene con nosotros aquí, si está en vida, disfrútelo, abrácelo, quiéralo, dígale gracias. O simplemente abrácelo sin palabras, él sabrá entender. Vamos con esa comunicación. Buenos días, Exitosa Perú.
1: Buenos días, Exitosa. Quiero mandar saludos a mi papá Walter Cáceres.
0: ¿En qué ciudad se encuentra?
1: En Cusco.
0: En Cusco. ¿Algún otro papito de la familia que quiera saludar?
1: A mis tíos también.
0: ¿Qué se llama tu tío?
1: A mi tío Ronald y Lizardo.
0: Carlos. Ricardo, muy bien. ¿Ricardo o Carlos?
1: Carlos Puma.
0: Carlos Puma, muy bien, muchas gracias, me parece que es una pequeña. Un abrazo para don Walter Cáceres en Cusco y también para Ronald y Carlos Puma, que están, entiendo, también en la Ciudad Imperial. Que pasen un bonito Día del Padre, en familia, con alegría, con mucho amor. Vamos con otra llamada, buenos días, Exitosa. Buenos días, lo escuchamos.
2: Sí, buenos días.
0: Adelante.
2: Estoy mirando por televisión, pero no estoy en comunicación con el señor periodista.
0: Debe ser el desfase, pero lo estoy escuchando, estamos al aire.
2: Ah, correcto, correcto. Mire, quiero dedicar por el Día del Padre una décima compuesta por mi persona, le llamo de la Merced Chanchamayo.
0: Correcto.
2: ¿Puedo continuar?
0: Claro, adelante, amigo.
2: Cuando observo su retrato con excepcional cariño, entre astros y dignos años, mi corazón va contigo. Y en un mundo de amor y alegría, desde mi efímera infancia, el cariño y la confianza, sin duda alguna sería lo más bello de mi vida. Nunca recibí maltratos, solo afectos y buen trato. Año tras año a su lado, gratos recuerdos añorados, cuando observo su retrato. Con mi viejito del alma, jugaba breves pichangas, hacía goles para el palco, con los guiñapos de trapo, hechos de medias de lana. Así marcó mi destino, obediente y de buen tino. Siempre un lápiz y un cuaderno, aprendí todo en silencio, con especial cariño. Durante mi adolescencia, fotos, álbumes conservo, trascendentales momentos, gratos de reminiscencias, de anécdotas y experiencias. Aquel amigo de antaño, el padre que tanto extraño, de alma bendita y divina, su nido dejó mi vida entre astros y dignos años. Con el transcurrir del tiempo, un mar apagó su vida. Absorto quedé aquel día, el sol se ciñó de negro y todo quedó en silencio. Ya en el mausoleo explico a una multitud de amigos frases del adiós postrero para el padre fiel y bueno. Mi corazón va contigo. Muchas gracias por atenderme.
0: Muchas gracias. Entiendo que es dedicado a su papito.
2: Sí.
0: ¿Cómo se llama su papá?
2: Gamaniel Castillo, ya ha fallecido mi padre hace muchos años y yo le llamo
0: Gamaniel.
2: Chanchamayo.
0: Muchas gracias, amigo. Muchas gracias. Muchas gracias, qué bonita décima ahí, Chanchamayo Junín. Muchas gracias. 8:41, dedicado a todos los papitos que están en el cielo. A todos los que están en el cielo se les recuerda con mucho cariño. Vamos con otra llamada. Buenos días, exitosa.
3: Aló, buenos días. Desde Jauja.
0: Lo escuchamos.
3: Quiero felicitar a todos los hijos, ¿no?, que verdaderamente honran a su padre. También decir a nuestras autoridades, si serán padre, ellos que se recuerdan de todos los ancianos en todo el Perú, que vemos muchos padres abandonados, y a las autoridades, los políticos, los que trabajan en salud, ¿serán padres o no serán padres? Pero quisiera decirle, ¿no?, el adulto mayor es lo que sufre en su vejez muchas veces por muchas razones, pero nuestro Dios dice, honra a tu padre, ¿no? Por eso esta reflexión va para las autoridades, en el gobierno, en salud, en todo. Al padre anciano ya nunca lo hacen caso. Y mi papito, mi suegro, que yo los amo bastante, ya no están en esta tierra, pero también digo para los padres ancianos que están en esta tierra, que poco tiempo nos acompañarán. Igualmente, saludo a todos aquellos que honran verdaderamente a su padre. Dios los bendiga y que tenga buen día. Gracias.
0: Muchas gracias. Es una buena reflexión la del amigo que nos ha llamado. Y yo discrepo profundamente que los congresistas sean llamados padres de la patria, de ninguna manera. Creo que deberíamos dejar de lado esa forma de referirnos a ellos. Ni siquiera padrastros, ¿eh? 8:43, vamos con una última llamadita. Buenos días, exitosa.
4: Buenos días, señor periodista.
0: ¿Cómo está?
4: Aquí llamando por el Día del Padre, señor periodista. Saludos para todos los padres del Perú. Y también para usted, señor periodista, para su papá.
0: Muchas gracias.
4: Un fuerte abrazo.
0: Muchas gracias. ¿Usted quiere mandar saludo a alguien?
4: Para mandar un saludo a mi papá, que ha fallecido hace 27 años, que está en los cielos.
0: ¿Cómo se llamaba su papito?
4: Ernesto.
0: Ernesto, muy bien. 25 sí, años y usted lo sigue recordando.
4: 27 años, señor periodista.
0: 27.
4: Sí, periodista.
0: Muchas gracias.
4: Un fuerte abrazo para mi papá y para sus padres también. Un fuerte abrazo para usted y bendiciones, señor periodista. Y adelante el Perú, señor periodista.
0: Muchas gracias por su intervención. Me ha hecho recordar a mi papá, Daniel García Figueroa, que también está en el cielo y siempre lo recordamos todos los días. Todos los días, no solo el Día del Padre, y así debiera ser. Muy bien, 8:44, vamos avanzando, tenemos informes todavía. Le presentamos el siguiente informe. Ciudadanos arequipeños esperan obras de impacto. Adelante.

0: décadas sin que se realice una obra de envergadura que active la economía de la región Arequipa, el próximo presidente o presidenta del Perú tiene un gran reto con el sur del país. Las autoridades y población arequipeña tienen grandes expectativas al respecto, desde proyectos agroindustriales como Majesiguas hasta propuestas para mejorar la transitabilidad en la ciudad.
1: Actualmente se está haciendo ya el perfil técnico del asfaltado de la vía 90 metros que queda en la parte norte de este sector, en los faldes del Chachani, en la avenida Las Torres, de Nazareno, Las Torres, Ciudad Municipal Yura, una carretera de 90 metros. Entonces está haciendo un perfil técnico. Acá en Arequipa ya se va a concluir el Hospital Marisa Campos, que el gobernador regional ha indicado que en noviembre va a entregar la obra. Pero no solamente se trata de la entrega, sino se trata también del funcionamiento, del mantenimiento y la operatividad del Hospital Marisa Campos.
0: Para el presidente del Frente de Defensa de la Margen Derecha de Cerro Colorado, Eleazar Chino, hay anuncios importantes, como el de la creación de una universidad en el distrito de Majes, en la provincia de Cayoma. Sin embargo, señala que también debe garantizarse un presupuesto para que no todo quede en el papel y se generen también puestos de trabajo.
1: Se va a construir una universidad Juan Velasco Alvarado, pero no solamente debe ser el anuncio, sino debe haber los presupuestos respectivos para que se inicie de tal forma pueda dar mano de obra a mucho personal que hace falta. Aquí también falta lo que es remodelación, construcción del hospital Goyeneche, de tal forma que pueda haber ocupación laboral para los arequipeños.
0: Para el dirigente vecinal del distrito de Alto Selva Alegre, Nicanor Pinares, es importante que el próximo gobierno ponga especial énfasis en solucionar la crisis del transporte y movilidad en la ciudad de Arequipa. También señala que la lucha contra la delincuencia también debe ser tomada en cuenta por la próxima autoridad nacional.
2: Es un caos terrible acá en el departamento de Arequipa, el transporte. Espero que resuelva. También tenemos acá bastante delincuencia que hasta hoy en día pues no resuelve. Ya han llegado acá a Arequipa los sicarios también, esos que cobran cupo, ya están presentes acá en Arequipa. Espero que la presidenta que entre, espero que resuelva, porque en realidad nosotros no podemos estar así, de esa manera, abandonados, ¿no?
0: Las autoridades locales y regionales también tienen preocupación por los grandes proyectos estancados en la región Arequipa, citando especialmente Majesiguas 2, que debería generar más de 100.000 puestos de trabajo directos y casi 300.000 indirectos. El gobernador regional de Arequipa, Roel Sánchez, espera que no solo haya avances en este proyecto, sino en otros que se vienen encaminando en la efímera gestión de José Balcázar como presidente del Perú.
3: Nosotros tenemos compromisos con el Ejecutivo Nacional que viene desarrollando de gobierno a gobierno, lo que significa la puesta a punto de Majesiguas 1, lo que implica el destrabe de Majesiguas 2, que está en pro inversión, y la habilitación de la tercera etapa de las 23.000 hectáreas. También necesitamos darle continuidad de gobierno a gobierno al Hospital Goyeneche, en el marco del acuerdo que se tiene con el gobierno francés, terminar lo que es Iruro, lo que es la empresa de Chala, lo que implica el tercer componente de Arequipa. Así que todos esos proyectos tienen que avanzar.
0: El gobernador Sánchez señala también que quien se convierta en próximo presidente o presidenta del Perú y que asuma el 28 de julio debe apostar por la descentralización como eje de desarrollo nacional. Además, se debe promocionar la inversión privada, destaca la autoridad.
3: Desarrollando una política de promoción de inversión privada, ahí está todo lo que significa la apuesta en energías renovables. Somos la primera región a nivel país que tiene el primer puerto especializado para producir e exportar hidrógeno verde, y eso muy importante. El megapuerto de las Américas Corío, por ejemplo, ya es una realidad, porque este 17 de junio el directorio de la Autoridad Portuaria Nacional aprueba el plan maestro, y con eso tenemos que continuar entonces ya en la fase de lo que significa la inversión.
0: En Arequipa además hay obras de reconstrucción pendientes tras las fuertes lluvias que ocurrieron en el mes de febrero. Dos de ellas deben realizarse en el distrito de Caima, donde se necesita implementar puentes Bailey en los sectores de Casimiro Cuadros y Sol de Oro. El alcalde del distrito, Juan Carlos Linares, señala que hay un compromiso del propio premier del gobierno de José Balcázar, pero con el cambio en el sillón presidencial hay incertidumbre para que las intervenciones se ejecuten cuanto antes.
4: Esa es de alguna u otra manera la duda, ¿no? Porque si bien es cierto, los pueden comprar los modulares, que son, me parece, americanos, me parece bien, pero el tema es que viene un cambio de gobierno, y eso lo podría alentear. O sea, mucha gente piensa que es la municipalidad de Caima la que hace estos dos puentes. Solamente con el afán de recordarles, de los tres puentes que se cayeron en el distrito de Caima, nosotros asumimos uno, que es el de Vía Continental, que ya lo hemos recuperado.
0: Los pobladores en general también esperan con ansias que los proyectos de inversión continúen, pero principalmente se impulse una lucha frontal contra la delincuencia común y crimen organizado en Arequipa.
5: Es que es un trabajo en equipo, ¿no? Tanto los gobiernos, las policías, la misma población, todos, en realidad todos tenemos que trabajar. Pero esto parte del gobierno.
6: Deben liderar de ellos, ¿no?
5: Sí, deben liderar. Plantear proyectos, ¿no? ¿En qué forma nos podemos organizar, ver?
7: De una reorganización urgente en la policía. Porque la policía, como le digo, hay hasta policías delincuentes. Es una reorganización. Y a la nueva policía que está una vez reorganizada, hay que darle los elementos básicos. ¿Cómo la policía se va a defender con los delincuentes si los delincuentes están mejores armados que la policía? Entonces, eso ya depende del gobierno. El gobierno tiene que capacitarlos a la policía y con armamentos ya más modernos, ¿no? Entonces, y así de esa manera podemos nosotros combatir la inseguridad.
8: Debe ser un poco más enérgico y siempre estar aliado con la policía, porque a veces la policía no viene, a veces de vez en cuando más bien. Y hay las leyes también deben cambiar ya.
0: En los mítines de cierre de campaña realizados en la ciudad de Arequipa por los candidatos a la presidencia de la República, tanto Keiko Fujimori como Roberto Sánchez hicieron menciones escuetas para el destrave de Majes-Sihuas 2 y la construcción del megapuerto de Corío. Sobre la lucha contra la delincuencia, se plantearon medidas nacionales y no focalizadas, mientras que solo la lideresa de Fuerza Popular refirió que se construirían anillos viales para disminuir el caos vehicular en la ciudad. Ninguno mencionó cómo harían realidad los anuncios, dejando en incógnita si la región podrá tener un verdadero impulso económico que genere bienestar para la mayoría de la población.
9: 8 de la mañana con 52, 8 con 52, vamos con nuestro segmento Sabores Peruanos. Así es mi tierra, el segmento Así es mi tierra, sombrero characato, símbolo de identidad. Veamos.
10: En Arequipa, hablar del sombrero characato es hablar de historia, identidad y orgullo. Esta prenda tradicional que ha acompañado durante generaciones a hombres y mujeres de la región continúa vigente y se mantiene como uno de los símbolos culturales más representativos del sur del país. La historia del sombrero arequipeño se remonta a principios del siglo XIX. Inicialmente fue usado como símbolo de distinción urbana y formalidad. Con el pasar de los años evolucionó hacia diferentes estilos, incluido el modelo characato para la agricultura. Yolanda Anco Rivera, administradora de la empresa Leotex, indicó que esta prenda arequipeña no solo forma parte de la vestimenta típica, sino que además representa las costumbres y la herencia cultural transmitida de generación en generación.
11: Bueno, el sombrero arequipeño es muy significativo, sobre todo para los chacareros. Por ahí empezamos. Los chacareros usan los sombreros de ala ancha por la protección del sol y ya a medida que va pasando el tiempo, eso te hablo de hace años, ¿eh? Ellos siempre han usado el sombrero y bueno, ahora ya se usa también por el clima que tenemos.
10: Más allá de ser un accesorio, esta prenda cumple una función importante para la salud, porque protege del intenso sol característico de la región y ayuda a prevenir enfermedades asociadas a la exposición prolongada de los rayos ultravioleta. La empresa de sombreros Leotex lleva 4 décadas dedicada a este arte, que actualmente continúa elaborando piezas con la misma pasión y dedicación de los fundadores, don Claudio y doña Leonor. La tradición ha logrado combinarse con la modernidad. En la actualidad, la fabricación de estos sombreros se realiza mediante 2 procesos. Uno de forma industrial, que permite reducir el tiempo de elaboración sin perder la calidad. Así lo explicó Yolanda Anco.
11: Esto se teje en el norte. Es una paja flexible, paja macuara. Y aquí ya nosotros lo hormamos, lo damos forma. Y de ahí, una vez que salga del taller, así ya le ponemos tafiletes, sus correas de cuero, o que es el clásico, el cordón amarillo. Esto es campana. Hasta aquí tejen las artesanas. las artesanas lo dejan así. Entonces, una vez que esté así, nosotros lo engomamos. Una vez que esté engomado, nosotros recién ponemos acá en la máquina. Y esto lo hace rápido, ¿eh? Mira, solamente lo apretas así, claro. Esto es, será pues medio minuto. Un minuto es mucho. Entonces, vuelta, lo sacas y ya sale en forma ya.
10: Otra de las técnicas de elaboración es la artesanal, un proceso en el que los maestros sombrereros recurren al fuego, planchas de acero y moldes de diferentes medidas para dar forma a cada pieza. Yolanda Anco explicó que este trabajo demanda más tiempo y dedicación, pero el resultado es un acabado de primera calidad, donde cada detalle refleja una identidad única.
12: Esto sí se hace a mano, todo, a mano, le da la forma a mano. Este es otro modelo, el modelo español, redondo. Si tú quieres, puedes dibujarlo acá con puntita, el modelo chalán.
10: Cecilia Anco, la mayor de cuatro hermanos que conforman la última generación de esta tradicional familia de sombrereros, destacó que el legado continuará en las nuevas generaciones. Además, aseguró que el principal objetivo es mantener viva la labor artesanal, que por décadas ha preservado una de las expresiones más representativas de la identidad y la tradición.
13: ¿Cree usted que a nivel nacional el sombrero caracteriza al arequipeño?
12: Sí, claro que sí, claro que sí. Eso ya viene desde hace muchos años, ¿no? De tanto de la agricultura también, y ya se ha vuelto. El uso del sombrero en las fiestas de Arequipa, julio y agosto, se ha vuelto ya algo tradicional.
10: La calidad de los materiales y la complejidad del proceso de elaboración hacen que algunas de estas piezas alcancen precios elevados. Los modelos más exclusivos pueden llegar incluso a costar 7.000 soles, convirtiéndose en verdaderas obras de arte elaboradas por manos arequipeñas. Desde el interior del tradicional mercado San Camilo, la sombrerería Leotex, ubicada en las tiendas 106 y 120, continúa preservando una herencia que identifica a Arequipa.
12: Bueno, de todo lugar pueden venir, de verdad, no deben dejar de llevar un sombrero arequipeño, un buen sombrero. Y vienen así los turistas.
10: A pesar del paso del tiempo y de las nuevas tendencias en la moda, el sombrero characato continúa siendo un elemento distintivo de la identidad regional. Su uso no solo mantiene vivas las costumbres de antaño, sino que también fortalece el sentimiento de pertenencia entre los arequipeños, porque más que una prenda, el sombrero es un emblema de identidad, cultura ¡exitosa! Y tradición para todos los arequipeños.
9: Ocho de la mañana con 58 minutos, así es, un símbolo del arequipeño como de todo el peruano, porque en todo el país, a su estilo, en su color, con su diseño, usan un buen sombrero para protegernos del sol como parte de nuestras labores diarias. Cada vez hay más personas en Arequipa que utilizan el sombrero, antes exclusivo solo para labores de campo. Ahora, de un tiempo a esta parte, y me parece un hábito muy importante, muchas autoridades y ciudadanos usan sombreros characatos, sombreros de este estilo, para de repente ir a trabajar, porque el sol en la Ciudad Blanca es cada vez más abrasador, mucho más fuerte, mucho más agresivo. Y el sombrero, un sombrero de ala ancha, nos protege mejor, además de otras medidas preventivas que debemos de siempre tener. Entonces, cada vez más en Arequipa, usted viene en algunas actividades públicas, en algunas actividades sociales, de día, por supuesto, hay muchas más personas utilizando un sombrero arequipeño.

0: y no, nada se detiene, ¿no? A veces hay bromas que se hacen, miren, ven, el Día de la Madre, las tiendas exitosa. Están abarrotadas, en el Día del Padre sale un grillo, ¿no? Quizás es una manera jocosa, ¿no?, de ver el Día del Padre, pero el padre también es el pilar fundamental junto a la madre de un hogar, ¿no? Entonces yo quiero arrancar este programa, le pasé una imagen a Tania en Lima. Yo quiero iniciar el día de hoy, quiero empezar las labores del día de hoy desde Trujillo, dedicando este programa íntegro al patriarca de Exitosa. Yo quiero iniciar este programa dedicando toda la programación, creo yo, a la persona gracias a quien tenemos la oportunidad de dirigirnos a todo el Perú, a la persona que nos abrió una ventana a los provincianos que estábamos olvidados, a don Higinio Capuñay, el patriarca, el padre de Exitosa, quien ha logrado con todo su sacrificio, todo su esfuerzo, construir este monstruo que se llama Exitosa y que permite que decenas, cientos de periodistas a nivel de todo el Perú puedan llevar la voz de los que no tienen voz. Así es que este programa está dedicado con mucho cariño al señor Higinio Capuñay. Y con don Higinio Capuñay de fondo, yo quiero rendir un homenaje también, un gran abrazo, un gran saludo a los padres de familia que en este momento, como decía yo, como un día cualquiera,
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0: están trabajando, están desde la madrugada, Exitosa, las 24 horas del día, sin sábados, sin domingos, sin feriados, preservando y engrandeciendo el legado y el sueño de Higinio Capuñay, que es Exitosa. Y quiero mandar un gran saludo, un gran abrazo para nuestro director Tito Alvites, que también es uno de los padres de familia y periodistas que no descansan, que no tienen sábado, que no tienen domingo. Jesús Verde, también siempre vehemente, siempre apurado, siempre preocupado por lo que pasa en Exitosa. A Joseph Ramírez, a Álvaro Tapia, como siempre digo, el periodista más elegante de la radio, ¿no? A Williams Millones, a Manuelito Rosas, un gran abrazo para él. Con Manuelito Rosas iniciamos juntos. Yo recuerdo mucho que el señor Higinio en una reunión dijo, ¿quién quiere venirse a Lima? Bueno, los provincianos nos chupamos y nadie levantó la mano, ¿no? Da vuelta y dice, tú te vienes. Y desde ahí, Manuelito Rosas está en Lima, ¿no? A Marcial de la Cruz, un gran abrazo para él. A José Poicón, a Jack Miranda, a Nicolás Lúcar, un gran abrazo para él. Un gran abrazo para Lalo Capuñay también. Lalo, hermano, un gran abrazo para ti también. Y a todos los padres, porque hay, no me va a alcanzar el tiempo para nombrar a todo el ejército de papás que ha dejado don Higinio a lo largo y ancho de todo el Perú, en cada una de las filiales, ¿no? No solamente padres que son periodistas y conductores, sino también reporteros, operadores. Ahora mismo está acá frente a mí Daniel Noriega, ¿no?, y otros padres de familia que están trabajando, que llevan el pan de cada día a sus casas.

0: indicó, lo que me dijo, me lo dijo a su manera. En ese momento no lo entendí, pero ahora lo voy entendiendo poco a poco. Así es que feliz día, papás. Feliz día, padres de Exitosa. Un abrazo para todos los periodistas, operadores, conductores, los que están a cargo de la unidad móvil, los reporteros, los redactores, los padres de familia que están desde la puerta de Exitosa, que están viendo el tema de la seguridad, los que hacen limpieza, los técnicos, ¿no? El ingeniero Zapatero, el ingeniero Bustamante, todos ellos son un gran equipo que trabajan día a día. Ustedes no saben todo este ejército que hay.
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0: Usted prenda la radio y sale la programación bonita, ¿no?
2: Y
0: atrás
2: 8.
0: De esto están productores, directores, técnicos, expertos en iluminación, ingenieros, electricistas. Hay de todo. O sea, es un gran equipo, un gran ejército. Que yo les aseguro que si todo el personal que trabaja para Exitosa se iría a pasar un momento grato en la Plaza de Armas de Lima, esa plaza estaría full. Porque tenemos un ejército de trabajadores que ahora están luchando por llevar cada día la voz de los que no tienen voz a todo el Perú. Feliz día, padres de Exitosa. Feliz día y un abrazo, jefe don Eugenio en el cielo. Un gran abrazo para usted. Dicho esto, vamos a lo nuestro. Vamos a lo nuestro. Estamos entretenidos, estamos distraídos, estamos enfrentados por el voto, ¿no? Y mira, ve, hubo fraude. No hubo fraude, terruco, ladrona, y estamos en ese plan, o sea, estamos en ese enfrentamiento absurdo. Mientras tanto, se nos viene un niño travieso, un niño que no perdona nada, se nos viene un niño global. Y estamos con los brazos cruzados. Y lo digo con conocimiento de causa, porque quien les habla ha vivido el año de 1997, 1998, 2017, 2018. Todos los niños que pasaron por el Perú en el norte lo hemos sufrido, pero como ustedes no se imaginan. Por eso desde acá invocamos que paremos ya. O sea, vamos poniendo un freno, vamos poniendo un alto a este debate absurdo y vamos ordenando la estrategia para poder afrontar ese niño global. Lo que pasa es que mientras no te llegue, mientras no te inunde tu casa, mientras no llueve en tu barrio, la vida sigue igual. Y eso ha pasado toda la vida, siempre. Después de un fenómeno del niño, quedan las ciudades destruidas, ¿no? Se organizan a través de una institución, una entidad, un ente que se llama Reconstrucción con Cambios. Vamos a reconstruir Ica después de un terremoto y bla, bla, bla, bla, bla. Pasan 2, 3, 4, 5 años y se olvidaron de todo hasta el próximo niño. El niño global está camino al Perú y camino a Latinoamérica en medio de una coyuntura bastante, bastante especial. El niño se viene en una transición que la democracia lo permite. Gobernantes que están de salida y gobernantes que están de entrada. Pero con esta crisis política que estamos viviendo cada día, ni los gobernantes que están de salida, ni los gobernantes que podrían estar ingresando, van a poder organizarse y establecer las estrategias adecuadas para poder afrontar este fenómeno del niño. ¿Qué se nos viene? O sea, no se trata de decir se vienen lluvias, porque eso es lo primero que se nos viene a la mente. Oye, techa tu casa que se viene la lluvia. Oye, techa tu casa, arregla acá, échale pintura para impermeabilizar tu techo porque se viene la lluvia. No, lo que se viene es mucho peor. Y no quiero ser alarmista. Para empezar, en el ámbito de la agricultura, van a haber inundaciones, va a haber menos producción. Al no haber menos producción, habrá menos maíz menos trigo. Al no haber mucho trigo, ¿qué va a pasar?

0: no va a haber harina, al no haber harina, ¿qué va a pasar? El pan va a subir, el fideo va a subir. Vamos a tener que importar trigo, que es lo que actualmente se hace. Vamos a tener problemas serios de salud, el dengue. Ustedes sabían que en La Libertad, y seguramente en todo el Perú, ya en estos tiempos estamos teniendo una crisis con el dengue que no lo estamos diciendo, o que lo estamos obviando. Se vienen las lluvias, se viene el calor intenso. Se estima que el calor va a elevarse hasta 3 grados. El niño se viene a partir de octubre, noviembre y diciembre. Y todos seguimos peleando por un voto. ¿Qué va a pasar cuando llegue el niño? Vamos a salir a gritar y a decir
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0: que
1: no hacen nada.
0: Claro que sí, no hacen nada porque están peleando. Entonces vamos a llamar desde acá, vamos a suplicar desde acá a las autoridades que se van y a las que llegan, que ¡exitosa! Se preocupen en reunirse,
2: es
0: en establecer acciones urgentes para afrontar ese niño global
2: 9,
0: que se nos viene. Si
2: 13.
0: Tú ves una fotografía satelital del mar peruano, te vas a dar cuenta que desde todo el norte hasta casi Lima, un poco más allá, el mar está en rojo. El mar está caliente. Y las corrientes frías no pueden enfriar el mar. Las lluvias se vienen ya. Las lluvias se vienen a partir de octubre, noviembre, las elecciones probablemente. Ya van a estar bajo la lluvia, probablemente, pero en el mejor de los casos, todas estas lluvias van a empezar a darse a partir de noviembre, diciembre y enero y febrero van a ser los meses más difíciles que vamos a vivir en el Perú y Latinoamérica. Entonces se viene un niño que no perdona nada y lo ha demostrado en más de una oportunidad. Cada vez que el niño ha venido no ha perdonado nada. Ha arrasado con ciudades, como lo hizo con Trujillo, cada vez que ha venido. Y hasta la fecha, por ejemplo, en mi ciudad no tenemos drenajes pluviales, no se terminan los muros de contención para evitar que las quebradas inunden la ciudad. No hay obras de infraestructura culminadas, no se han terminado colegios y hospitales que se destruyeron. Entonces, lanzamos la voz de alerta y el próximo domingo anuncio que desde Trujillo haremos un programa especial del niño, todo lo que se nos viene y todo lo que ya estamos viviendo con este niño que no va a perdonar absolutamente nada. No le importa a este niño que el presidente sea Roberto Sánchez, Keiko Fujimori, Lucho Aguilar, no sé, no le interesa, no le importa. Este niño viene y arrasa con todo. Nadie puede contra la naturaleza.
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0: Espero que reflexionemos un poco. El próximo domingo tenemos un programa especial por el fenómeno del niño, que espero pueda hacer reflexionar a nuestras autoridades. Mientras tanto, vamos con los resultados de los fenómenos del niño. Miren, en el Alto Trujillo, que es una de las zonas más pobres de Trujillo, de la provincia de Trujillo, había un centro poblado que se conocía como el Alto Trujillo porque está en la parte alta. Se luchó tanto para que ese centro poblado, que es tan grande, se convierta en distrito, y Exitosa tuvo un papel determinante en esta cruzada. Se convirtió en distrito. Pero como ya hay cientos de miles de pobladores, increíblemente tenían una posta médica. Luego lo elevaron al nivel de centro materno infantil. Entonces, cuando hubo el fenómeno del niño, que arrasó con todo Trujillo, vino la famosa reconstrucción con cambios. Entonces, la reconstrucción con cambios no determinó que tenían que construir en todo caso un nuevo centro materno infantil. Bacán, ¿no? Qué chévere, diría por ahí, ¿no? Vamos a tener un centro materno infantil que va a ser casi un hospital. Empezó la construcción. Arranca la construcción, un elefante blanco que ya van a ver ustedes en el informe. Y resulta que ese elefante blanco estaba bueno, con el presupuesto de la reconstrucción con cambios. Un día, la señora Dina Boluarte dice, aguanta, esto de la reconstrucción con cambios no va. Vamos a convertirlo en el ANIN, la Autoridad Nacional de Infraestructura. Disculpe que utilice este término, se jodió todo el Perú. Son cientos de obras paralizadas. ¿Sabe qué se impuso en esta transición, en esta metamorfosis, en este cambio de nombre? Que las obras que tenían menos de un 50, 48% perdían su presupuesto. Y le decían a los alcaldes de la zona, a los gobiernos regionales, ahora termínalo tú. Entonces, si una municipalidad recibe 3 millones al año, pero para terminar su centro de salud necesita 20, ¿de dónde va a sacar el dinero? Así nos están arruinando las autoridades, que como están sentados en Lima, en Palacio, un día se levantaron de mal humor y dijeron, oye, ¿cómo se llama esto? Reconstrucción con cambios. Cámbialo de nombre, no me gusta. Póngale Autoridad Nacional de Infraestructura. Sí, pero van a quedar como 300, 500 obras paralizadas. Sí, pues.
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0: Pero ni el que asesora a un presidente o a una presidenta, ni el presidente o la presidenta se enteran que el presupuesto de esa municipalidad, de ese gobierno regional, ni en 5 años alcanzaría para terminar la obra, que sí lo puede
1: esa
0: hacer
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0: el Ejecutivo
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0: Así estamos. Y vamos adelante, Trujillo.
1: 9
0: con y María 19. Fernanda, que es un informe que lo venimos publicando reiteradas veces ya, porque hasta la fecha ni siquiera se han dignado a presentar algún documento a Lima para incorporar en el presupuesto, no, o en los adicionales, lo suficiente para poder terminar este centro de salud materno-infantil. Y mientras tanto, los miles y miles de pacientes están encargaditos a unas cuadras más abajo, en una propiedad donde ni siquiera tienen la cantidad necesaria de médicos, de enfermeras, y donde es un milagro tener una cita médica y que un médico pueda atenderte. El informe es de María Fernanda Santos. Adelante.
2: El viento en el barrio 1 de Alto Trujillo levanta un polvo fino que parece colarse por todas partes, incluso en las rendijas de un local prestado que hoy hace las veces del Centro de Salud Materno-Infantil Melvin Jones. Allí, la fila de madres con niños en brazos y ancianos que contienen la tos empieza a formarse antes de que raye el alba. El frío de la madrugada golpea, pero golpea más la incertidumbre. Esta es la realidad diaria de una población que crece a ritmo acelerado, mientras el sistema que debería protegerla camina en reversa. A unas pocas cuadras de esta precaria escena se levanta una sombra de concreto y fierros expuestos. Es la estructura abandonada del Centro de Salud Materno-Infantil Melvin Jones, concebido como la gran promesa que transformaría la atención médica de miles de familias. Hoy no es más que un elefante blanco que agoniza a la intemperie, una mole de cemento paralizada, devorada por el paso del tiempo y sobre todo por la fragante indiferencia de las autoridades. Nos comentan vecinos de la zona resignados tras esperar por una cita.
3: Sí, apoyo. Y necesitamos doctores, que porque a veces caemos enfermos con un coli, corremos, ¿dónde pues vamos a ir?
4: ¿Desde qué horas usted está acá esperando?
3: Yo me vengo a las 4 de la mañana, por mala cola, para que ayer nos la tienen sentada y agarren el pecho. Así vamos, ¿no? Así como, pues necesitamos personal aquí, que nos vengamos, porque que nos auxilie.
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3: Eso necesitamos acá.
4: Falta de personal, entonces.
3: No hay, doctores, no hay. Cati, ahorita ve, varios se van a ir, porque no hay doctores. Entonces, para lugar de eso, no necesitamos, no hay posta por acá, ¿no? Hasta no irnos al Belén, será hospitales. Y acá no hay doctores.
5: No hay sistema, no dan cita, por favor.
6: Sí. Es lo que el niño,
5: 3, 4, 5 días. Tengo que estar bien y bien y bien y bien.
7: Se está formando cola para que no me vaya.
8: Para que recién les informen de que no les va a ver, no les van a atender el día de hoy.
9: Deben ser conscientes y además más personal, ¿no? Tienen que mandar, porque de acá nos refieren allá, al barrio 4, barrio 5, y de ahí al Belén, y así
7: efectivamente
9: sobra uno y llega muerto prácticamente el Belén.
2: El establecimiento temporal donde hoy se atiende a los pacientes está lejos de ser el ideal. Los reclamos son un eco constante y desesperado. Falta crónica de personal médico y asistencial, hacinamiento extremo y escasez de espacios adecuados para consultas dignas, dificultades de acceso que convierten una emergencia en una carrera de obstáculos mortales. Mientras la demanda de la población se desborda, la posta opera al límite de sus capacidades, en condiciones que rozan lo inhumano tanto para los usuarios como para los propios profesionales de la salud que intentan hacer milagros con recursos mínimos. ¿Cómo se explica que una obra tan vital termine convertida en un monumento a la ineficiencia? La respuesta se encuentra en los laberintos de la gestión pública y la asfixia presupuestal. Durante el gobierno que hoy agoniza en el calendario, al proyecto de Melvin Jones simplemente le cerraron el grifo del dinero. El presupuesto fue recortado, las maquinarias se apagaron y los obreros se marcharon, dejando la infraestructura a medio construir. Esta parálisis no es solo un caso aislado, sino el síntoma de una enfermedad institucional más grande. El problema estructural quedó en evidencia durante una reciente entrevista en Exitosa, donde la especialista Denise Miralles advirtió al periodista Nicolás Lúcar sobre la urgente necesidad de simplificar los mecanismos de inversión. El diagnóstico es claro. La burocracia centralista está asfixiando los proyectos que la gente necesita para sobrevivir. La paralización de decenas de obras responde principalmente a una crisis de presupuesto generada por la falta de transparencia del Ministerio de Economía y Finanzas. Esta sequía financiera ha dejado de manos atadas a la Autoridad Nacional de Infraestructura, afectando no solo a la libertad, sino también a regiones clave como Lima, Lambayeque y Ancash. La salud pública está en cuidados intensivos en la región La Libertad. El cementerio de las obras públicas, el drama de Alto Trujillo, es apenas una pieza en el rompecabezas de la desidia regional. Las cifras macroeconómicas de la gestión pública en La Libertad revelan una preocupante falta de rumbo. Es un desglose muy claro de la realidad técnica y financiera de la región. Si observamos bien, ese cuadro sintetiza perfectamente el verdadero drama detrás de la crónica. El embudo institucional, el traspaso de la extinta Autoridad para la Reconstrucción con cambios a la Autoridad Nacional de Infraestructura, no solo fue un cambio de nombre, se convirtió en un traslado de problemas y expedientes mal hechos que la burocracia actual no ha sabido destrabar. La parálisis como norma, hablar de 83 proyectos detenidos, exitosa, significa que lo de Melvin Jones en Alto Trujillo no es un caso aislado ni mala suerte local. Es un patrón de gestión deficiente que afecta a colegios, carreteras y, como vemos, de forma más crítica, a hospitales en toda La Libertad. Esta data, en esencia, la radiografía del porqué, mientras los escritorios de Lima y Trujillo se llenan de adendas, arbitrajes y justificaciones técnicas en el barrio 1 de Alto Trujillo, el costo de la inacción se paga con la salud de los ciudadanos. Los vecinos ya no quieren escuchar hablar de transferencias institucionales, fusiones de entidades o culpas compartidas entre el MEF y la ANIN. Lo que exigen es concreto: la reactivación inmediata del proyecto y servicios de salud dignos. La población de Alto Trujillo aún conserva, de manera casi milagrosa, la esperanza de que las promesas electorales y los discursos de inversión se traduzcan de una vez por todas en ladrillos, equipamiento y médicos. El Centro de Salud Materno-Infantil Melvin debe dejar de ser una ruina moderna antes de que de la desidia termine por sepultar la última gota de confianza de una comunidad que ya ha esperado demasiado.
0: Mañana con 26 minutos, exitosa, como nos enseñó el jefe Higinio Capuñay, no solo denuncia, o sea, no solamente abre las líneas para que la gente manifieste su malestar o denuncie algo que pasa en el barrio. No, exitosa en Trujillo resuelve. Por eso nosotros nos hemos posicionado acá en Trujillo, porque resolvemos el problema. Y nosotros en ese camino de resolver el problema del centro de salud o del centro materno infantil del Alto Trujillo, fuimos a buscar a la gobernadora. Y cuando le preguntamos a la gobernadora por el centro de salud materno infantil Melvin Jones, no sabía, no estaba enterada. A raíz de esto, iniciaron una gestión para poder, lograr que el Ejecutivo le destine presupuesto para culminar este centro materno infantil. Pero todo quedó en el documento que se envió a Lima. Hasta la fecha están de salida, están de despedida y no les interesa absolutamente nada. Que el pueblo, la gente se esté muriendo esperando una cola, 4 o 5 de la mañana, 3 de la madrugada, las mujeres con sus niños muriéndose de frío, están haciendo cola para que a las 9 u 8 de la mañana lleguen a la ventanilla y le digan: señora, no hay consultas, vengas el próximo miércoles. Así está la situación en el Perú. Nos vamos a un corte breve, no se olviden de seguirnos a través de Exitosa Noticias a nivel nacional en el Facebook, en Trujillo, Exitosa Trujillo, y en el TikTok, para los que quieren saber qué pasa en el norte, exitosa.trujillo. Regresamos.

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0: La temperatura en Lima, 21 grados. Chiclayo, 23 grados. Ayacucho, 12 grados. 9:30 de la mañana. Desde San Juan de Miraflores tenemos información en vivo con Luciano Tomatis.
1: Muy buenos días, compañeros. Así es, información en vivo desde San Juan de Miraflores. Nosotros hemos llegado al terminal terrestre de Atocongo para poder consultar con los ciudadanos respecto a sus viajes por el Día del Padre. Algunos de ellos se han levantado muy temprano para poder dirigirse a diferentes puntos del Perú y así acompañar a papá o llegar a un punto de encuentro con papá para poder así celebrar el día. Vamos a escuchar qué es lo que hemos justamente conversado con algunas de las personas que se encuentran en este lugar.
2: No, estoy esperando a un familiar.
1: Ah, está esperando a sus familiares que vienen para celebrar el Día del Padre. ¿Desde dónde se vienen?
2: De Apurímac.
1: ¿Apurímac? ¿Hace cuánto tiempo que no los ves?
2: Bueno, hace un año.
1: ¿Un año? Y dentro de las personas que vienen, ¿está viniendo también un padre, un abuelo, un tío?
2: No, por ahorita no, solo una hermana.
3: Voy a un lugar, a Chala.
1: ¿A Chala? ¿Va a visitar a su papá, a su abuelo?
3: Sí.
1: ¿Hace cuánto tiempo que no los ve?
3: Es un año nomás.
1: ¿Nomás un montón de tiempo?
3: Sí, pero está lleno.
1: Ya le ha preparado su regalito, ahí lo veo, todo espectacular.
3: Sí.
1: ¿Qué mensaje le daría a los padres en su día?
3: Que siga trabajando por lo que quieren, que te desea lo mejor y siempre luche por lo que quieren.
1: Esas han sido las palabras que nos han dejado algunos de los ciudadanos que desde muy temprano están ya preparándose para viajar y celebrar el Día del Padre. Les deseamos nuevamente un feliz Día del Padre a todos los papás del mundo y sobre todo a los que escuchan Radio Exitosa. Eso es información para los 95.5 de la FM en Lima, exitosa la voz de los que no tienen voz.
0: El Jurado Nacional de Elecciones declaró improcedentes las apelaciones presentadas por Juntos por el Perú para anular mesas de sufragio en Lima Metropolitana y Estados Unidos. La Municipalidad de Lima amplió por 60 días calendario la declaración en situación de emergencia la seguridad ciudadana en la capital, con el fin de fortalecer las acciones destinadas a enfrentar la delincuencia. En el plano regional, en comunicación con Exitoso, el exministro de Agricultura, Juan Manuel Benítez, sostuvo que los posibles efectos del fenómeno del Niño significarán uno de los principales desafíos para el próximo gobierno.
4: Va a significar
5: hecho político,
4: ¿no? Un reto y una oportunidad para el nuevo presidente. Un reto porque tiene que ponerse de acuerdo con autoridades, algunos saliendo y otros y nuevos entrando. Ojo.
5: Eso también, porque esto es en octubre, o sea, tendría que trabajar rápidamente con los que tienen al menos
4: en así es, y enfrentar cerca, ¿no?, a los nuevos que vienen, muchos que recién van a entrar al cargo, que no conocen nada mucho de gestión pública y que van a tener que venir a aprender sobre la marcha una preparación para el Niño. Pero también es una oportunidad, porque eso le puede brindar al nuevo presidente la posibilidad de tener a los gobernadores regionales, alcaldes, trabajando en un objetivo común. Yo creo que eso es muy, muy importante y debería ser aprovechado por el gobierno.
0: En el plano internacional, hoy luego del rezo del Ángelus, León XIV recordó la celebración de la Jornada Mundial de Refugiado y apeló a las conciencias de los responsables de las naciones para no cerrar las puertas ante los que buscan protección y seguridad. El presidente de Colombia, Gustavo Petro, votó por última vez como jefe de Estado en las elecciones en las que se escogerá a su sucesor para el periodo 2026-2030 y aseguró que no se quedará ni un segundo más en el cargo el próximo 7 de agosto.
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7: Y 35.
0: 940-800-800. 940-800-800. 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

0: 9:35. La riqueza trae problemas consigo. La riqueza trae divisiones, exitosa, enfrentamientos, descontentos, etcétera, etcétera. Y el oro, aún más, ¿no? En la libertad, nosotros tenemos el privilegio en algunas provincias de vivir sobre oro, así, literalmente. O sea, tú vives sobre oro, pero a pesar que vives sobre oro, vives en extrema pobreza. Recientemente, 40 países han llegado, representantes de 40 países han llegado hasta Trujillo para el CONAMIN. Nosotros hemos estado presentes allí, pero hemos sido con un objetivo de exigir, de pedir que en estas conversaciones que han tenido los dueños de las empresas mineras más grandes del Perú y Latinoamérica,
1: marca, ¿qué van a hacer con la
0: minería ilegal? ¿Qué van a hacer con la delincuencia que trae consigo la minería a los lugares más alejados? ¿Qué van a hacer con los pueblos de donde sacan el oro y donde no tienen colegios, no tienen hospitales? Obras por impuestos, pero tienen que hacerlo. O caso contrario, el dinero de los impuestos se va a Lima y de Lima ya no regresa a ese pueblo. Por eso es que tenemos un patás lleno de delincuentes, donde no hay hospitales, no tienen una carretera, porque todo el dinero que ha salido por la manera, no sé, ilegal o legal, no ha regresado al pueblo. Y siguen viviendo en extrema pobreza. Hay mineros ilegales, artesanales, pero son pocos. De 1,000 habrá 5 o 10, el resto siguen siendo pobres. El dilema del oro en la libertad y cómo es que Trujillo se ha convertido en el epicentro de los mineros más poderosos de Latinoamérica. ¿Qué hemos sacado, qué hemos logrado de esta reunión?
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0: Vamos con el informe que viene a continuación, que nos cuenta y nos da una radiografía de lo que hemos vivido los trujillanos durante todos estos días. Adelante con el informe.
2: El frío de la costa liberteña no logra enfriar el ambiente dentro del centro de convenciones. Esta semana, La Libertad se ha transformado en el epicentro del debate económico más crucial del país al albergar el CONAMIN 2026, Convención Nacional de Minería. Pasillos abarrotados, maquetas de camiones autónomos a escala, olor a café recién pasado y el murmullo incesante de autoridades, empresarios y especialistas configuran el escenario donde se diseña el futuro del motor económico del Perú. Sin embargo, fuera de los muros del evento, la realidad golpea con dureza. La Libertad es una tierra de contrastes flagrantes, posee un potencial geológico envidiable, pero camina bajo la sombra de la minería ilegal y de una delincuencia organizada que ha encontrado en el oro clandestino una caja chica para financiar el terror urbano. El contraste es inevitable y se siente en el aire. Formalidad versus criminalidad en los pasillos de CONAMIN, entre saludo y saludo, el tema de conversación esquiva por momentos los precios de los metales para concentrarse en la seguridad. La necesidad de trazar una línea divisora tajante entre la minería formal, aquella que paga impuestos y sigue protocolos, y las mafias que operan al margen de la ley en el denominador común. Al respecto, Guillermo Chino, ex viceministro de Minas y una de las voces autorizadas del reencuentro, comparte su preocupación con paso firme, pero mirada de alerta. Él nos comenta.
3: Son labores permanentes. Ya estamos viendo que el gobierno por fin está
1: hace
3: un año atrás, un poco más de repente, contra esta minería ilegal. Y hay que diferenciar de la informal, aquellas personas que se dedican de manera artesanal y a los que hay que ayudarlos en su formalización, versus estos otros que o son ilegales.
1: Esa
3: totalmente
1: es la hora, en Radio Marcanzaya.
3: O ilegales que se hacen pasar por 9 informal, ¿no?
4: y 41.
3: En el fondo lo que buscan, como decía hace un rato, es que ellos poder seguir trabajando al margen de toda ley. Y peor aún, lo que vemos justamente que ha mencionado aquí en La Libertad, sobre todo en la zona de Patas, y donde yo ya ni siquiera le digo ilegal, es minería criminal, porque es gente que sí, no solamente va contra toda norma, sino va contra la vida de las personas, no les interesa a nadie, con tal de ellos seguir lucrando.
2: En esas declaraciones, Guillermo Chino advierte, reflejando el sentir de un sector que se siente bajo asedio. El diagnóstico de los especialistas es unánime. el impacto va mucho más allá de las pérdidas económicas. Está carcomiendo el tejido social de las comunidades. A pesar del panorama sombrío que dibuja la inseguridad, los ánimos dentro de la convención no se quiebran. El optimismo minero es resiliente, impulsado por una coyuntura global inmejorable. El mundo ruge por cobre, litio y oro para la transición energética y la revolución tecnológica, y el Perú está en primera fila para promoverlos. Para Jaime Polar, destacado líder empresarial del sector, la clave está en resistir y proyectar. Él nos menciona.
4: En la región, el principal producto de exportación que tenemos es el oro, ¿no? Y el oro ha tenido unos precios importantes y que han significado una contribución importante también a la economía. Pero estos buenos precios también han significado que la minería ilegal o informal se ha incrementado en el país. Se estima que más del 50% de las exportaciones de oro en el país son derivados de la minería informal e ilegal. Como sabemos, este tipo de minería no cumple estándares, no cumple estándares de seguridad, no cumple estándares medioambientales y tampoco paga impuestos. Entonces, es importante que la nueva ley de pequeña minería que se va a dar al Congreso contemple estos aspectos. No puede haber minería sin respetar al trabajador. Y para respetar al trabajador, tiene que haber temas de seguridad. Tiene que haber estándares de seguridad. Las operaciones, no por ser pequeñas, tiene que ser de bajos estándares. Por más pequeña que sea, tiene que ser una operación de alto estándar. Al igual que la persona humana, también el medio ambiente también tiene que mantener altos estándares. Entonces, la pequeña minería no es contraproducente a los altos estándares de operación, cuidado de la persona humana y cuidado del ambiente también.
2: De esta manera, Jaime Polar sostiene con vehemencia, dejando claro que el empresario no dará el brazo a torcer. El recorrido por el CONAMIN también nos lleva a los módulos tecnológicos, donde la automatización y la digitalización muestran una minería del futuro que ya se vive en el presente, pero que las máquinas no operan solas. El reconocido empresario Roque Benavides detiene su marcha para reflexionar sobre el verdadero motor de esta industria, el talento peruano. Él nos comenta.
5: A nivel mundial se habla de ESG o ASG, ambiental, social y gobernanza. No hay empresa en el mundo que se precie que no cumpla con esos estándares. El departamento, la región La Libertad, tiene que desarrollarse con sostenibilidad, con cuidado del medio ambiente, con desarrollo social y, por supuesto, con gobernanza y desarrollo económico. Eso es lo que necesitamos. Para eso necesitamos aplicar el círculo virtuoso que comienza con la exploración minera, que es fundamental, la investigación de las entrañas de la tierra. Eso nos lleva a descubrimientos que nos lleva luego a construir los proyectos, porque hay que construir los proyectos. Mucha gente cree que se descubrió el yacimiento y comienza a producir, y no es así. Y finalmente, a vender nuestra producción. Todo eso contribuye a que haya mayor integración con el resto de la economía.
2: Es así como Roque Benavides enfatiza con la mirada puesta en el desarrollo social y la sostenibilidad. La reflexión final y el verdadero valor del subsuelo. Al caer la tarde en La Libertad, las luces de los stands comienzan a apagarse, pero las discusiones quedan suspendidas en el aire. CONAMIN 2026 cierra sus jornadas dejando una conclusión implacable. El destino de la minería peruana ya no se decidirá únicamente por la riqueza que esconden sus montañas. El verdadero examen para el país será su capacidad para derrotar a las organizaciones criminales, defender la legalidad y demostrar que la minería formal puede convivir en armonía con el entorno, transformando la riqueza mineral en un desarrollo sostenible que la población pueda ver, tocar y también disfrutar. El potencial está ahí. El desafío es no dejar que la oscuridad de la ilegalidad se lo termine robando.
0: La mañana con 44 minutos, pero para que puedan convivir en paz, las grandes empresas mineras tienen que invertir en los pueblos de donde extraen el oro, el mineral. Tienen que hacer colegios, hospitales, carreteras. ¿Cómo es posible, en Patas, que tengamos tantas empresas mineras que han operado durante 30, 40, 50 años y no pueden tener una carretera? Quieren que el Estado les construya la carretera para que ellos saquen su oro. Ya pues, ¿no quieren también que les paguen su personal? ¿No quieren que les dejen de cobrar impuestos?
1: Esta
0: no,
1: es pues, la hora acá en Radio Marcasaya.
0: Tienen que ir y dejar su aporte en cada pueblo de donde extraen el oro. Así de simple. Y eso hemos ido a hacer nosotros. A pedir. que se hagan más obras por impuestos, a pedir que intervengan en las zonas donde ellos desarrollan sus actividades. Mejor vamos a conocer que mientras por un lado hay oro como cancha, por otro lado tenemos padres que amanecen y anochecen construyendo este país en silencio. Vamos con este informe por el Día del Padre. Adelante.
6: El reloj de la historia parlamentaria peruana acaba de dar un vuelco definitivo. La Constitución de 1993, aquella que parió un Congreso unicameral bajo la sombra del autogolpe de los 90, ha sido remendada en su columna vertebral. Volvemos a las dos cámaras. 130 diputados y 60 senadores compondrán el nuevo ecosistema político del país. Héctor Lavoe cantaba que todo tiene su final y nada dura para siempre. Y la era de la Cámara Única no fue la excepción. Sin embargo, este cambio histórico no llega entre aplausos, sino envuelto en el aroma rancio de la polémica y el descontento. Para entender la magnitud del sismo hay que mirar hacia atrás. En 2018, millones de peruanos gritaron un no rotundo a la bicameralidad en referéndum. Hoy, aquel mandato ciudadano quedó reducido a cenizas, revertido por el voto de un Congreso saliente que decidió ignorar el pasado.
7: El continuismo sí pisará ahora, ¿no? Porque tenemos congresistas que se han reelegido en su mayoría de fuerzas políticas que pues prácticamente no han contribuido mucho a la mejora de nuestro país. Yo pienso que va a seguir el continuismo, no va a haber una mejora que podamos ver porque son los mismos de siempre. Entonces, creo que
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7: Esperanzas en un cambio. Bueno, desde mi punto de vista creo que vamos a estar en lo mismo.
6: Desde las tierras liberteñas, el panorama no es más alentador. En cada proceso electoral, la región elige 7 representantes. Muchos pasan por las curules, pero a pocos, poquísimos, dejan una huella que no sea el escándalo. Entre el fantasma del transfugismo y la sombra de los mochasueldos, la delegación liberteña que cierra este ciclo unicameral apaga la luz dejando más deudas que promesas cumplidas. Ellos son los 7 que terminan esta era. Diego Bazán Calderón, Héctor Acuña Peralta, Carlos Alba Rojas, Juan Burgos Oliveros, Víctor Flores Ruiz, Magali Ruiz Rodríguez, Luis Camiche Morante. La transición hacia este nuevo parlamento de 190 legisladores abre un debate técnico y apasionado sobre el futuro de la gobernabilidad en el Perú.
8: Bueno, casi es lo mismo, pues, ¿no? Es lo mismo de los congresistas, sino que ahora ya ha cambiado a diputados y a senadores. Pero al final lo que queremos es que hagan algo por el pueblo, ¿no? Que las leyes sean justas y para que todos vivamos en paz. Más que todo ahora que tengan unas leyes contra el crimen, ¿no? Para que estar vivir en paz y con seguridad. Ojalá que cambien, ¿no? Ojalá que cambien, como ya van a ingresar algunos nuevos. Y ojalá que ellos tengan ya la fortaleza de hacer buenas leyes para mejorar el futuro del Perú.
6: Los defensores de la reforma argumentan que el retorno a las dos cámaras es una necesidad institucional urgente. Al contar con una Cámara de Diputados, donde nacerán los proyectos, y un Senado, que actuará como Cámara Revisora, se establece un doble filtro. Esto deberá reducir las leyes exprés, los errores técnicos y los textos inconstitucionales. El Senado tendrá la facultad exclusiva de designar a las altas autoridades del Estado, magistrados del TC, defensor del pueblo y contralor, buscando frenar la hiperfragmentación y la concentración del poder. Mientras los diputados mirarán el detalle de sus distritos electorales, los senadores mantendrán una visión macro, descentralizada y nacional.
8: Porque las leyes van a pasar de un lado a otro y va a haber rechazos, vuelta y nuevamente revisiones, y eso va a ser una tardanza. Y va a haber, y más que todo, como les digo, va a haber privilegios, ¿no? Y usted sabe que todo se hace ya, pues, en acuerdo de repente, y a ellos ya saben lo que se hace.
9: pero lo que sí dentro de la opinión pública nunca lo vas a ver.
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9: se le pide al nuevo gobierno que sea de acuerdo de repente. Y a ellos ya saben lo que se hace, pero lo que sí dentro de la opinión pública nunca lo vas a ver.
1: Marca,
9: se le pide al nuevo gobierno que sea activo, que trabaje en forma humanitaria y que vea que revise todo, ¿no? Es de todas las leyes de repente, desde un principio a fin, y que trate de armonizar y simplificar muchas cosas, ¿no? Que no sea mucho enredo y mucho papeleo en todo.
1: Esta por es otro la hora lado, en los Radio Marcasaya.
6: En este diseño, una trampa 9 perfecta para perpetuarse. La reforma fue cocinada y aprobada por un Congreso con niveles de aprobación ínfimos, dándole la espalda al voto ciudadano del 2018. Mantener a 190 parlamentarios con sus respectivos despachos.

0: Despachos, asesores, asesores de asesores, viáticos y seguridad, significará un incremento millonario en el presupuesto estatal. Diversos constitucionalistas advierten que el diseño aprobado otorga al Senado garras sumamente fuertes. Podrán modificar o rechazar leyes sin consultar a la Cámara de Diputados, creando una preocupante asimetría de poder. Mientras el nuevo aparato legislativo se alista para estirar el presupuesto del Estado, la realidad afuera del Palacio Legislativo se cae a pedazos.
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0: Las pistas de la Libertad y de todo el Perú siguen destruidas. Los hospitales públicos, los colegios rurales y urbanos se caen a pedazos ante la indiferencia estatal y los bolsillos de los peruanos se adelgazan sin cesar debido a la inflación. La moneda ya está en el aire. Por ahora, pagados con el dinero de todos los peruanos, el país estrena 130 diputados y 60 senadores. Las curules dobles están listas, las oficinas ampliadas también. Lo que aún no sabemos y nos costará 5 años para descubrir es si esta nueva y costosa fauna política hará, por fin, algo real por el país. O si simplemente habremos pagado el doble por el mismo espectáculo de siempre.
2: Oh, pues va a empezar que se acomode la delincuencia, la violencia, los problemas de sicariato, todo eso. El peruano lo que quiere es eso nada más, para estar tranquilo, para vivir bien, tranquilo y poder prosperar, porque esa
1: Marca
2: gente, esa
1: Saya.
2: Pluma no deja prosperar a la gente. Y estoy hablando de la gente de la clase media para abajo. Desgraciadamente esos son los más débiles, a ellos más les afecta, pues.
3: Como quien dirían por ahí, todo tiene su final. Bueno, y se acabó, pues, la era de la unicameralidad. Ahora sí, vamos con los papás que construyen este país en silencio. Adelante.

El despertador suena a las 4 de la mañana. A esa hora, Trujillo todavía con una capa de neblina y silencio. Pero en miles de hogares, el día ya comenzó. No hay grandes discursos ni cámaras registrando el momento. Solo el roce de unos zapatos gastados contra el suelo. El sonido de una tetera que empieza a hervir. Y el beso silencioso, casi invisible, que un hombre le deja en la frente a sus hijos antes de cerrar la puerta. Hoy, las redes sociales y los escaparates comerciales se llenan de corbatas, perfumes y frases prefabricadas por el Día del Padre. Sin embargo, la verdadera esencia de esta fecha no está en los centros comerciales, sino en las manos agrietadas, en las espaldas cansadas y en el asfalto de nuestra ciudad. El homenaje hoy le pertenece al padre trabajador. Ser padre en una urbe que no se detiene exige una dosis diaria de coraje. El amor aquí no solo se conjuga con palabras, sino con horas de servicio, con resistencia al frío de la madrugada y al sol inclemente del mediodía. Si quisiéramos trazar la geografía del esfuerzo trujillano, tendríamos que mirar a los ojos de quienes sostienen la economía el día a día de la provincia. En el asfalto, los taxistas y mototaxistas que devoran kilómetros desde temprano, esquivando el tráfico y la rutina con la única consigna.

0: error. En estas historias de sacrificio silencioso, proveer es un acto de amor profundo. Significa postergar el propio descanso, dejar de lado los dolores físicos y pasar largas horas lejos del hogar para que en el futuro esos niños tengan las oportunidades que a ellos les fueron negadas. El amor de un padre también se expresa en el cansancio. Se lee en las líneas de expresión de sus rostros, en las madrugadas compartidas con la soledad de la calle y en la inquebrantable perseverancia de no tirar la toalla. A todos los padres trabajadores de Trujillo, de la región La Libertad y el Perú, gracias. Gracias por demostrar que la paternidad se ejerce con el ejemplo, que el orgullo de la familia se construye con honestidad y que no hay labor pequeña cuando el motor que la impulsa es el bienestar de los hijos. Que este Día del Padre sea una oportunidad para mirarlos de verdad, más allá de la rutina, y agradecerles por el milagro cotidiano de su entrega. ¡Feliz día a los que con su trabajo diario hacen de este un lugar más habitable para las generaciones que vienen detrás!
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2: 9:58 Yo le pido a Tania que me ayude, por favor, con la imagen del Día del Padre para cerrar. Nuevamente saludando a todos los papás de Exitosa que se lo merecen, pero esta vez yo quiero empezar por los invisibles, nuevamente, ¿no? Porque hay personajes invisibles que no se les ve en Exitosa, que gracias a ellos también salimos, ¿no? Uno de ellos es el ingeniero Zapatero, legendario ingeniero que trabajó junto a los Virginio Capuñay, ¿no? Un aplauso para el ingeniero Zapatero. El ingeniero Bustamante, un aplauso, a ver, muchachos, al ingeniero Bustamante también. Ellos son los invisibles de la radio, o sea, ellos no se les ve, pero gracias a ellos también estamos llegando a cada uno de sus hogares, ¿no? A todos mis colegas a lo largo y ancho de todo el Perú, a todos, porque si los nombro a todos va a ser complicado, ¿no? Desde Tumbes hasta Tacna, tenemos a papás que están todos los días frente a ustedes, ¿no? Y también, nuevamente, repetir el saludo para todos nuestros hermanos, nuestros amigos, para José Poicón, un gran aplauso para él, para Tito Alvites, que seguramente está en plena chamba en este momento, nervioso, caminando para acá, para allá, viendo que todo salga bien, para Jesús Verde, ¿no? El hombre más vehemente de la radio, pero que siempre está presente allí, para Joseph Ramírez, para Alvarito Tapia, un gran abrazo para ti, Alvarito, para Williams Millones, para Manuelito Rosas, un gran abrazo para él, para Marcial de la Cruz, para Jack Miranda, para Lalo Capullay, un abrazo, Lalo, para ti, sé que me estás mirando, y Nicolás Lúcar, que viene mañana temprano, seguramente ya con la joroba del Día del Padre, y todos los papitos que están en este momento trabajando en Exitosa, los conductores, en la puerta. Un gran abrazo para todos ustedes, que Dios me los bendiga de verdad. Un gran abrazo. ¿Dónde está mi hermano? A ver, quiero irme al Cusco. ¿Ya puedo llegar al Cusco todavía? ¿Dónde estamos? ¿Dónde está Helio? Pero no lo veo. A ver, Helio, no te veo en pantalla. ¿Dónde estás, hermano? ¿Estás celebrando? ¡Ahí está Helio! ¿Cómo estás, Helio? Estaba preocupado, estaba preocupado. Dije, Helio está invisible. ¿Cómo estás, Helio? Buenos días. ¿Qué tal día?
3: Bien, aquí estamos ya conectados, ya estamos listos nosotros para esta edición, para comenzarla, por supuesto, con mucha alegría, saludando a todos los papás exitosos que están escuchando la radio. Saludos para ti también, Luis, por supuesto, y para todo tu equipo profesional y técnico allá en Trujillo, ¿no? Estamos listos, ¿no?, para iniciar, por supuesto, siempre hablando, pues, de los temas estos de coyuntura política, electoral, que todavía no nos deja, que no nos abandona, cuando deberíamos estar pensando, ¿no?, ya en lo que se viene en los próximos meses. La situación se pone bien fea en todo el país por este tema climático. Todo ello hoy lo vamos a abordar en el programa, Luis.
2: Cierto, y mira, nosotros anunciamos ya desde ahora que el próximo domingo será un especial de lo que puede venirse en el fenómeno del Niño. Acá tenemos el dengue, las inundaciones, los campesinos van a perder sus sembríos ya durante los próximos meses. Nada más, acá en julio vamos a tener menos papa, por ejemplo. No, entonces la situación se va a poner crítica. Los arroceros van a tener problemas, ¿no? Se nos viene una situación bastante crítica, sin contar las carreteras y los puentes que se van a caer. Así es que vamos a trabajar en esto, como nos enseñó el jefe, don Higinio Capuñay. Un abrazo, Helio. Que Dios te bendiga. Buen día.

Gracias, gracias Luis, gracias, por supuesto, ¿no? Hay que hacer lo que corresponde hacer, ¿no? Paso a paso, yo sé, pero ya esto nos ha ganado, pues, no tanto tiempo con lo mismo. Tenemos niños de diversa intensidad, ¿no? Algunos más bajos, otros más grandes. Ahora se viene, pues, el niño global, ¿no? Vamos hoy día a tratar y a ver cómo va pintando ese fenómeno, ¿no? Para el cual debemos o deberíamos estar preparados, pero lamentablemente, pues, ya sabemos cuál es nuestra situación. Nuestra situación no nos favorece respecto al tema de la prevención. No somos preventivos, no prevenimos nada. Nosotros queremos sentir el choque, queremos sentir el golpe, ¿no? El golpe avisa. Oye, pero ¿por qué no evitamos el golpe? No, yo quiero sentir el golpe, ¿no? Yo quiero sentir el impacto. En todo sentido, ¿eh? Estoy hablando ahora de los efectos que van a haber inevitablemente por los factores climatológicos, pero en todo sentido. Oye, ¿sabes qué? Esa propuesta, ¿no? En materia política también, esa propuesta es nefasta. No, yo quiero sentir, a ver, quiero saber cómo se siente esa propuesta nefasta. Oye, económicamente nos vamos a ir al subsuelo. Quiero estar en el subsuelo. Quiero ver, a ver, cómo se siente. Quiero ver cómo es ese plan, ¿no? Así también somos, digamos, en la vida misma, ¿no? Con relación a lo que se viene puesto con el tema del niño. Y nuestra idiosincrasia, así somos los peruanos, ¿no? Para que ustedes vean y para que nos reconozcamos. O sea, no debemos ser hipócritas en ese sentido, ¿no? Con nosotros mismos no, pues. No, ¿cómo te vas a engañar, no? No hemos prevenido nada. Se nos viene entonces una etapa durísima. A ver, vamos al tema, por favor, ya comenzando en defensa de la verdad, a las 10 de la mañana con 4 minutos, siempre por Exitosa y como todos los domingos, hasta las 12 del mediodía. A ver, ya yo decía, ¿no? Tiene varias herramientas Juntos por el Perú. Está seguir, digamos, pugnando, intentando, teniendo una esperanza, ¿no? De poder remontar en los resultados y llegar al, ¿no? Una es la parte política. Ya lo supo utilizar por ahí, ¿no? Roberto Sánchez ha agotado hasta sus últimas balas, ¿no? Ha viajado a algunos lugares del interior del país, ¿no? Sin éxito, ¿no? Hay que decirlo, su última visita aquí en el Cusco y en algunas poblaciones, de verdad no veía, porque el liderazgo se nota, ¿no? Un líder tiene una especie de magnetismo que atrae. Se ha ido por algunos distritos de la provincia de Canas, que es una provincia histórica, ¿no? Del Perú y de Latinoamérica, ¿no? La tierra de José Gabriel Condorcanqui, Túpac Amaru II, raleada. O sea, no había esa convocatoria que uno hubiese esperado. Y bueno, él en la parte política hizo algunas cosas, en la parte social, ¿no? En Lima hemos visto lo que ha ocurrido. Parece que hasta los seguidores de JP habrían asimilado, ¿no? De que fracasaron en esta oportunidad. ¿Y por qué? Porque no les dieron ese argumento, pues, ese argumento contundente de peso de que las cosas estaban mal o que les han robado la elección. Eso que, ¿no? Eso que indigna, que te lleva a la calle indignado a pelear, a protestar, a luchar por un supuesto fraude, nunca se dio hasta el momento. No, que las valijas diplomáticas que antes se tenían que escanear y se mandaban, no, que se demoró mucho, no, que en una serie de situaciones que al final no terminaron por convencer al propio

0: dinero. ¿Me entienden? Entonces, más viene ahora. ¿En qué más tiene que hacer Juntos por el Perú? ¿Qué más va a hacer este Roberto Sánchez? ¿Reconocer el triunfo de su contendora? ¿Va a esperar los resultados finales o la proclamación para reconocerlo? Son preguntas que muchos nos hacemos. ¿Qué debe hacer un político correcto? ¿No? Esa es la pregunta también. Vamos a conversar con Martín de Acevedo, él es experto en derecho electoral, y justamente sobre el tema, ¿no? A ver, el Jurado Nacional de Elecciones ha ratificado la validez de los resultados en 1.751 mesas en Lima Metropolitana y 647 instaladas en Estados Unidos, cuyos votos habían sido cuestionados por la agrupación de Roberto Sánchez. O sea, eso entra al conteo. No como lo pedía JP, que era anular, no reconocerlos, ¿no? Vamos a darle la bienvenida a Martín de Acevedo. Con esto ya tenemos, digamos, un poco más clara la conclusión final, o todavía hay por ahí una ventana, una rendija que podría ser utilizada por JP. ¿Cómo estás, Martín? Bienvenida a Exitosa. Buenos días.
1: Buenos días, amigos de Radio Exitosa, oyentes, gracias por la entrevista, y aprovecho 10 segundos en saludar a los padres por su día. Nosotros mismos, en mi caso, estamos aquí en casa listos para almorzar juntos. A tus órdenes, Elio, para las preguntas ya del caso. Sí. Si me permites hacer una pequeña introducción ya del tema y vamos desarrollando la noticia. En esta última etapa ya y la con la decisión del jurado y vamos desarrollando la noticia. En esta última etapa ya y la con la decisión del Jurado Nacional de Elecciones, a propósito de la pregunta que te haces, ya no hay ningún otro resquicio legal que quede para adelante, salvo que se quiera entrar en un capricho y seguir insistiendo, digamos, en una especie de reconsideración o de nulidad de la decisión del Jurado Nacional de Elecciones, porque el pleno del Jurado Nacional de Elecciones previamente a entrar al fondo de la cuestión, hizo que se regularizaran algunos requisitos de forma, como el pago de las tasas, etcétera. Y el pronunciamiento de improcedencia ya tiene que ver con el fondo de lo cuestionado, entre valijas diplomáticas, la probabilidad de que se haya supuestamente cometido un fraude, cosa que no lo lograron demostrar, porque el fraude es un delito, y entonces hay que demostrar en ese en el iter crímenes, como dicen los penalistas, hay que demostrar quién es la persona que ha cometido ese delito, cuál es el hecho concreto exitosa que generó y configuró ese delito, y quiénes han sido los afectados. Cuando se fueron al hecho puntual y concreto, veíamos que en la audiencia no había forma de probar que efectivamente eso se había producido. De modo que ahora también terminamos de entender lo que hace 5, 10, 15 y en la primera vuelta Renovación Popular trataban de imputar. Es decir, no se puede imputar una infracción o un delito cuando no se ha cumplido con el principio de tipicidad o de legalidad, que significa que el hecho que tú enmarcas, el hecho que tú imputas, que lo debes probar, efectivamente calce en una de las causales, en este caso concreto de Juntos por el Perú, de nulidad o de anulación del voto o de impugnación del mismo. De modo que, al no poderse demostrar ello, el jurado se ha pronunciado en ese sentido, improcedente la imputación que se hace. En consecuencia, esta resolución baja a primera instancia, se recuentan en sus respectivas ODP los votos, y una vez que se sumen en su totalidad y terminen todas estas otras impugnaciones que van a venir, así como han venido del extranjero y del caso del Perú, en esa proporción y cantidad que se vieron el día viernes, se terminarán de contar. Entonces, en otras palabras, el procedimiento administrativo paralelamente continúa, y el proceso también camino al conteo final.
2: Claro. Ahora, hay una acción que ha hecho el abogado de Pedro Castillo, Walter Ayala, ex ministro también de ese periodo, de un amparo, creo que fue, ¿no? Para justamente no reconocer el voto del extranjero.

0: ¿Eso puede hasta dónde llegar? ¿Puede tener algún nivel de impacto sobre los resultados? ¿Exitosa? ¿O también eso se va a caer? ¿Usted más o menos qué prevé?
1: A ver, amigos, Elio, amigos de Radio Exitosa y los oyentes, sobre todo a quienes hay que orientar para que no consumamos rápidamente este tipo de entre comillas, irregularidades que se imputan al proceso electoral. Ya se ha dicho hace mucho tiempo, hace muchos años, que no existe, y vamos a repetir porque hay jurisprudencia, que no existe amparo electoral. Inclusive, sacándolo en forma positiva, digamos, ante el Poder Judicial o en última instancia ante el Tribunal Constitucional, cuando vayas al jurado tarde o temprano, como en este proceso electoral, el caso Duverlí, en este mismo proceso electoral de elecciones generales 2026, las dos acciones que interpuso el señor Reyardo, no tienen finalmente ningún, ningún efecto sobre el pleno del Jurado Nacional de Elecciones y en efecto y el sistema electoral, porque la Constitución es bien clara en el artículo 141 y 182. En primer lugar, dice que las resoluciones del Jurado Nacional de Elecciones son inimpugnables en otra vía, por un lado. Y por otro lado, dice que el Poder Judicial no debe meterse y debe respetar la autonomía del sistema electoral.

0: los hechos cumplidos, que significa que el proceso sigue adelante como está en la fotografía que está. ¿Por qué? Porque el cronograma electoral es irreductible. ¡Exitosa! No se va a alterar con una acción de esta naturaleza y de este tipo. Pero ahora podrían decir, como dice mi colega, el doctor Ayala, a quien yo respeto mucho como colega, pero decirle con cariño y con aprecio también de colegas, que bueno, no va a haber ningún efecto, pues, porque si por último supongamos por un instante que el Poder Judicial se ponga a cuantificar ello, en segunda instancia la Corte Superior, y en última instancia, imagínense, además dentro de 3 años, si es que no han metido su medida cautelar, ¿no?, el Tribunal Constitucional va a encontrar las cosas resueltas, va a encontrar una presidenta o un presidente de la República en el ejercicio de la función, y si va con una medida cautelar, digamos, dentro de 2 semanas, va a encontrarse con que se está cerrando el proceso electoral con la resolución definitiva del Jurado Nacional de Elecciones, después de haber acopiado de las 31 jurisdicciones electorales sus conteos y haberlos puesto en una sola acta y cerrar este proceso electoral de elecciones generales, que por eso mismo se dice que eso tomará todavía, con los expedientes que faltan verse todavía en el pleno del Jurado Nacional de Elecciones, con esa el acopio de las resoluciones parciales de las ODPs y con la resolución definitiva del Jurado Nacional de Elecciones, estamos hablando de la primera o segunda semana de julio, y además esa resolución, por último, si así se les ocurriera a los que se sientan afectados, puede ser impugnada y hay que esperar 3 días más, y recién ahí se cierra el tema, y como decía Julio Ramón Ribeiro en uno de sus prosas apátridas, recién ahí está la foto definitiva del proceso y el cuadro queda colgado en la pared. Vamos hacia la proclamación, entrega de credenciales de las autoridades nacionales y luego su juramentación el 26 de julio, seguramente, sin ningún problema, después de las juntas preparatorias.
1: Bien, más claro. ¡Exitosa! Ni el agua, ¿no? Bien, sí. Bien. No, así necesitamos ser claros acá. A ver, una pregunta más. Esta de verdad no debería ni siquiera hacerla, pero lo voy a hacer porque hay realmente personas que juegan un poco con la información, y lamentablemente los que pierden son los ciudadanos, la gente que se deja confundir, la gente que se deja meter floro, como dicen algunos, ¿no? A ver, la pregunta es la siguiente. ¿Se puede discutir? O sea, ¿puede ser viable una discusión sobre el voto extranjero de los peruanos en el extranjero? O sea, que si votan después de tantos años, si están fuera 5 o 10 años, no pueden, o sí pueden, o se puede, no sé, dejar, ¿no?, muy aparte, o quitarles ese derecho también a elegir autoridades en su país de origen. ¿Se puede o no se puede? ¿Cuál es su opinión?

0: si es que se les ha vencido o todavía no su DNI, y en consecuencia, actuando en consecuencia ilegalmente, pueden votar. Eso por un lado. Por otro lado, eso de invocar que en lo sucesivo, para adelante, con el transcurso del tiempo, el peruano pierda su nacionalidad, eso pues es una opinión con bastante carga subjetiva, ¿no? Porque hay casos y diferenciados en todos, y por exitosa. Último también tenemos el tema de las remesas que ellos envían a sus familiares, y que es un ingreso sustancial en el presupuesto nacional, aun cuando vaya de frente al sector privado y a cada una de las familias. Entonces, al peruano pues no hay que quitarle un derecho que tiene, salvo que este renuncie, en cuyo caso sí se aplica el principio de que a nadie se le puede obligar a estar donde no quiere estar. Pero mientras eso no se haya demostrado expresamente, a mí me parece muy bien la norma puesta en el sistema electoral de que los peruanos voten en la cantidad que puedan, como puedan, pero ojalá que en lo sucesivo, además, arreglándoseles, mejorándoseles, ayudándoseles a votar con más proximidad, con más cercanía, con más expeditividad, si vale el término, en el sentido de que nos hemos enterado que algunos tenían que viajar hasta 4 horas para poder votar. Eso significa tener patriotismo, y en los que lo han hecho, en los 100 y pico, con el ausentismo y todo, y que quieren seguir siendo peruanos y quieren seguir consecuentemente opinando, porque es una opinión finalmente tu voto, en un sentido u otro, sobre la realidad de nuestro país.
1: Una duda más sobre nuestros compatriotas que viven en otros países. ¿Para ellos hay multas si no votan?
0: No, igual, si la ley rige para todos, sí. Ajá, pero todos. Ya se dijo pues que en este proceso no va a haber, ¿no? O sea, por el error que cometió la propia OMPE, y eso es una norma que ellos inmediatamente se apuraron en sacar, habida cuenta de sus errores en la primera vuelta, ¿no? O sea, eso rige para todos, ¿no? No es una excepción para los que no fueron a votar aquí en Lima, digamos. Si la norma sale, como dice el principio legal, la norma a partir del día siguiente de su publicación rige para todos. Ya la sacaron, ya están atendiendo de esa forma, no va a ser aplicable esa multa en conclusión.
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1: Bien. Muchas gracias, Martín, de verdad, ¿no? O sea, necesitamos voces claras, ¿no? Sin titubeos, y decirle a la gente lo que es la verdad. Porque yo veo a muchos que se ponen a discutir, sí, pero el voto, yo digo, ¿por qué pierden el tiempo? Eso no va a poder ser, ¿no? Pero ahí dale, ¿no? ¿Por qué? Porque a veces la ideologización te pone, pues, y te lleva al nivel más necio, ¿no?, del ser humano.
0: Gracias, señores. Feliz día del padre.
1: Como dicen acá en el Cusco, manan, manan, no se puede, manan. O sea, ya eso es pataleta, lloriqueo, llámale como tú quieras, ¿no? Berrinche. Pero en el plano de lo formal no se puede. Y listo, se acabó el asunto. Muy bien, ahora, temas políticos también, por favor, Martín, ayúdanos. Temas políticos. Dicen algunos que el voto del extranjero elige al presidente, ¿no? En estas circunstancias. Y el voto de los peruanos que vivimos aquí, ha elegido a otro, ¿no? Al que está en segundo lugar, al perdedor. Finalmente, ¿cuál es la verdad, ¿no? Porque otros análisis dicen, no, el extranjero ha votado como siempre, es más, creo que hasta mejor, ¿no? Por Juntos por el Perú. Si no, todo habría radicado aquí, en los poquito que le quitó el fujimorismo a su opositor en segunda vuelta, cuando hacemos la comparación con el 2021. Le quitó un poquito en cada lugar, ¿no? Le quitó un poquito en Cajamarca, un poquito en Cusco, un poquito en Puno, y así sucesivamente. ¿Cuál es tu lectura?
0: Elio, mire, eso es una especie de ficción jurídica, decimos los abogados, cuando se suele hacer ese tipo de hechos. Ahora también le llaman posverdad, pero sobre todo es una narrativa que te tratan de meter, porque los resultados finales, definitivos, de cualquier proceso, inclusive para los senadores y diputados, es el producto de una sumatoria de 1+1 hasta el 1,000,000 y pico 10, que ha llegado, 9 millones, creo que en cada caso de cada candidato. Esa es una sumatoria. Lo que en todo caso ha estado en proceso es que al final se contaron los votos de los extranjeros, como que de hecho así se encuentran en analogía con los sitios y rincones

0: Más recónditos del país porque demoran en llegar a la capital, porque tenemos efectivamente un sistema muy lento desde el punto de vista electoral. Deberíamos estar asistiendo también dentro de poco, insisto, a un proceso virtual, a la votación virtual, a recoger todas las normas estas para agilizar este proceso en tres códigos: el código electoral, el código procesal electoral y el código de ética electoral, y a un sistema virtual que evite este tipo de interpretaciones de finalmente la forma como han ido llegando los votos y materialmente cómo a partir de que llegan en original se pueden contar, porque no se cuentan fotocopias ni digitalización ni nada. Es más, la digitalización, que también fue un tema de cuestión, se hace pues en el momento que se termina de vaciar de la ánfora al acta, así que eso ya existía, no ha tenido por qué estar en cuestión en ningún momento. En conclusión, yo pienso que eso se debe seguir manteniendo y no es cierto de que se haya terminado ganando con los votos del extranjero uno u otro candidato. Eso es producto de una sumatoria que, como por la forma de contar y que está en nuestra legislación permitida, se cuentan al último por llegar de las distancias más lejanas del extranjero y del propio, de nuestro propio
1: 10
0: país.
2: Y 24.
1: Muy bien, ahora. Y lo otro que dicen, le quitó en Cusco un poquito, ¡exitosa! En Puno un poquito, ¿tú qué dices? O igual, también es la misma explicación, ¿no? Somos un todo y finalmente ahí están los resultados.
0: Exacto, por eso se habla del principio, somos un todo, exacto, decía, por eso se habla del principio de intangibilidad del proceso. Es más, cuando nosotros enseñamos, y si algo enseño a mis alumnos en la universidad, es que el proceso es uno solo, desde que lo convoca el presidente de la República o la presidenta de la República en este caso, en su momento, hasta que el Jurado Nacional de Elecciones salga la resolución definitiva. Es un solo acto administrativo donde ocurren una serie de etapas y de hechos, obviamente, pero es uno solo, la intangibilidad del proceso, por eso se dice, es en tanto que la forma como finalmente se ha terminado contando y asumir o suponer o hacer una especie de ficción matemática de que se quitó un poquito acá, se quitó un poquito allá, eso es pura ficción. ¿Por qué? Porque el verdadero voto, la voluntad popular, se manifestó al momento del que el elector ha estado en la Cámara Secreta haciendo ejercicio de su derecho a elegir, inclusive de algunos de su derecho de ser elegido en ese momento, y luego ya llegará ese voto desde todos los rincones del país y del mundo al momento de que sea contabilizado. Eso no opera tampoco, eso no es cierto, eso Perfecto. Es una especie de ficción creada para confundir también.
1: Martín, esta es mi última pregunta en la entrevista. ¿Qué tiene que hacer Roberto Sánchez? ¿No ya debe él aceptar que perdió, ¿no? O debe políticamente, no sé, expresar, ¿no?, el reconocimiento del triunfo de la señora Keiko Fujimori, o tendría que esperarse todavía la proclamación formal?
3: ¿No?
1: De verdad, ellos tomarán la decisión,
3: exitosa,
1: o continuarán peleando, no sé, en otros terrenos, ¿no?, que les robaron la elección. ¿Tú qué opinas?
0: Ahí hay dos escenarios o dos aspectos que comentar, me parece, con seriedad también, y para que el público, y sobre todo yo, que yo sé que mis alumnos me están escuchando, y luego en el aula no les puedo decir que eso no dije bien claro como esto. En términos del conteo y de lo que definitivamente va a ser con la resolución del Jurado Nacional de Elecciones, esperar con tranquilidad que eso va a llegar. Va a llegar un momento, inclusive, en que ya hay la foto que te decía hace un momento, que las actas y expedientes que están pendientes de resolver en el Jurado Nacional de Elecciones, en el Pleno del Jurado Nacional de Elecciones, ya no alcanzan para revertir los resultados. Digamos, uno le lleva al otro 20.000 votos, es un ejemplo, una ficción jurídica, o 40.000, digamos, y lo que falta contar no alcanza sino para revertir el tema, o sumando todos los votos al que ha impugnado, digamos, son 12.000 o 10.000 votos. Entonces, ese es el momento ya de la foto, que no va a ser revertida porque la tendencia se mantiene hasta el final, por un lado, y esperar la resolución definitiva del Jurado Nacional de Elecciones para decirse ganador o ganadora en cualquiera de los dos casos. Ya desde el punto de vista inclusive político, digamos, de persona, de lo que quiere. Yo siento en mis hijas, por ejemplo, el peruano, es que el uno le diga al otro, habida cuenta la forma como está partido el país en dos, en términos inclusive de votación, por el escaso margen que hay, le extienda la mano al otro y a la otra y le pida gobernar juntos, entre otras cosas, para salir de este mare magnum de hace 5, 10, hasta 15 años, diría yo, donde la clase política y dirigente ha estado haciendo decaer a los resultados definitivos, a engrandecerse como país. Por ejemplo, el crecimiento económico, decían, no afecta, sí afecta. Bien. Hemos podido crecer 7% y hasta más, si es que la clase política y dirigente no se comportara de esa manera mediocre como se ha estado comportando bien en los últimos años.
1: Martín, te agradezco por esta entrevista y por la claridad, además, ¿no? Así, a la gente hay que decirle las cosas, ¿no? Por más que no guste, ¿no? Hay que decirle la verdad, hay que explicarle con claridad todo, ¿no? Muchas gracias, Martín de Acevedo, experto en derecho electoral, y como corresponde, ¿no? Con la responsabilidad, porque él decía, yo no puedo acá, tengo que ser consecuente con lo que digo en la radio, con lo que digo en el aula a sus alumnos. Está muy bien. Martín, muchas gracias nuevamente, muy buenos días. Nos vamos a una pausa comercial y volvemos enseguida. No se muevan.
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4: Y 31.
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6: La temperatura en Lima, 20 grados. Madre de Dios, 27 grados. Junín, 10 grados. 10:31 de la mañana. En comunicación con Exitosa, el experto en Derecho Electoral Martín de Acevedo aseguró que Roberto Sánchez de Juntos por el Perú ya no tiene ninguna posibilidad para apelar a fraude en esta contienda presidencial.
7: Ya no hay ningún otro resquicio legal que quede para adelante, salvo que se quiera entrar en un capricho y seguir insistiendo, digamos, en una especie de reconsideración o de nulidad de la decisión del Jurado Nacional de Elecciones, porque el jurado previamente, el pleno del Jurado Nacional de Elecciones previamente al entrar al fondo de la cuestión, hizo que se regularizaran algunos requisitos de forma, como el pago de las tasas, etcétera. Y el pronunciamiento de improcedencia ya tiene que ver con el fondo de lo cuestionado, entre valijas diplomáticas, la probabilidad de que se haya supuestamente cometido un fraude, cosa que no lo lograron demostrar, porque el fraude es un delito, y entonces hay que demostrar en ese en el iter crímenes, como dicen los penalistas.
6: El Jurado Nacional de Elecciones cerró el pasado viernes el plazo para la presentación de solicitudes de inscripción de candidaturas con miras a las elecciones regionales y municipales 2026. En el caso de Lima Metropolitana, un total de 22 organizaciones políticas solicitaron la inscripción de sus listas. En el plano regional, desde Arequipa tenemos información en vivo con Jaime Benavente.
8: Información en vivo desde Arequipa. Agentes de la sección de prevención e investigación de robos de la Divincri, tras realizar un operativo en diversos talleres mecánicos, detectaron un motor con numeración presuntamente regrabada en un establecimiento ubicado en la autopista La Joya, en la asociación José Luis Bustamante y Rivero. Durante la intervención se determinó que el número de serie presentaba indicios de no ser original. Tras el hallazgo, los efectivos policiales procedieron con la detención del propietario del taller, quien es investigado por la presunta participación en el delito contra la fe pública en la modalidad de falsedad genérica. Asimismo, el motor fue incautado y trasladado junto al intervenido a las instalaciones de la unidad de robos de la Policía Nacional, donde continúan las diligencias. Desde Arequipa informó Jaime Benavente para Exitosa, la voz de los que no tienen voz.
6: Hoy, a través de una ordenanza regional publicada en el Diario Oficial El Peruano, declaran de interés y necesidad pública fortalecer la cadena de valor e instaurar el 24 de junio como Día de la Papa Nativa y promover la conservación de las variedades como recurso genético de importancia para la región Cusco. En el plano internacional, Colombia, Abelardo de la Espriella, candidato presidencial del Movimiento de Derecha Defensores de la Patria, votó este domingo en la ciudad caribeña de Barranquilla, confiado en que ganará la presidencia para suceder a Gustavo Petro. Recuerde que puede enviarnos sus fotos y videos al WhatsApp de Exitosa. 940-800-800. 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Siga con Elio Zúñiga en defensa de la verdad.

0: 10 de la mañana con 35 minutos. Estamos en Exitosa, como todos los domingos, en este horario, en defensa de la verdad. En defensa de la verdad. A ver, hay un fenómeno que está ocurriendo en estos últimos días en el tema comunicacional, político, con relación a los resultados.
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0: Miren, llega un momento que cualquier líder de opinión, periodista, analista, hasta los activistas, ¿ya? Estos que realizan pues activismo político a través de los medios de comunicación y que dicen ser periodistas, ¿no? Ya no pueden más, ¿no? Porque tienen que también salvar su nombre, su trayectoria, su buen apellido, ¿no? Tienen que salvarlo, y en esta situación ya no pueden seguir más. O sea, no pueden ya encontrar el argumento como para continuar en ese afán de hacer activismo político.
1: Marca,
0: entonces ya tienen que ser sinceros con ellos mismos, como les digo, porque tienen un nombre que cuidar, un prestigio, ¿no? Supuestamente. Hasta ellos ya le han pedido a Juntos por el Perú que acepten pues su derrota, ¿no? Que acepten que en algún momento pues esto tenía que pasar. Miren, 4 veces ha postulado Keiko Fujimori a la presidencia de la República. Y en la 4ta vez se demostró que sí le podía ganar pues a cualquiera, ¿no? Como decían, cualquiera le gana a Keiko. Bueno, ya se rompió eso, ¿no? Entonces, hasta ellos ya le han pedido a Roberto Sánchez que no siga con esto, ¿no? De verdad, ¿no? Y de verdad, da gusto escuchar eso. ¿Por qué? Porque en algún momento se reacciona. O sea, uno los ve a veces cegados, ensimismados, ¿no? Persistentes en lo mismo, haciendo activismo a través de los medios de comunicación, ¿no? Y fungiendo de periodistas. Uno no, los ve y dice, bueno, ya estamos, ¿qué podemos hacer? Esa es la democracia, dicen algunos, ¿no? Pero en algún momento se da la reacción. Y eso lo hemos visto producirse en los últimos días, en las últimas semanas. No, algunos dicen, no, es el reacomodo.
1: 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Miren,
0: reacomodo o no reacomodo, en algún momento, como les digo, ya no se puede sostener algo que indefendible, ¿no?
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0: Se tiene que ir por lo que está pasando y por la razón. Se tiene que ser sensato. Y creo que en algún momento tenía que pasar, ¿no? Entonces ahora todo depende del comportamiento que quiera asumir Roberto Sánchez en los siguientes días, pues, ¿no? Reconocerlo ahora, esperando ya la proclamación oficial, ¿no? Sería excelente la foto, ¿no? Esa fotografía de Roberto Sánchez reconociendo el triunfo de Keiko Fujimori. Y si no lo hace, no pasa nada, pero el ambiente político se caldea un poco más, ¿no? Pero si lo hace, creo que ganaría el Perú y la gobernabilidad, al menos de entrada, ¿no? Al menos de entrada, de saque o de salida. Muy bien, 10 de la mañana con 39 minutos, vamos rápidamente con Antonio Álvarez, experto en temas municipales. Vamos a hablar sobre las elecciones municipales que se aproximan, ¿no? Este es un año electoral, del 2026, vamos a elegir alcaldes, gobernadores regionales en todo el país. Y, por supuesto, una de las grandes plazas es la metrópolis capitalina, ¿no? Según la información que tenemos, hay más de 20 candidatos que buscan llegar a la alcaldía de Lima Metropolitana, ¿no? Esto se cerró el viernes, que era ya la fecha límite para la presentación de solicitudes de inscripción de candidaturas con miras a las elecciones regionales y municipales 2026. En el caso de Lima, hay 22 organizaciones políticas que solicitaron la inscripción de sus listas. Entre ellas, pues, hay nombres que suenan más, nombres que suenan menos, pero igual todos tienen.
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0: Estamos, entonces, nuevamente.
3: 10:41.
0: ¿Qué tal, Antonio? Bienvenido a Exitosa. Y bueno, la pregunta es la siguiente, ¿no? ¿Ya podemos pasar la página de la segunda vuelta para entrar a las elecciones municipales? Por ejemplo, hablando del caso de Lima, ¿o todavía tenemos que ser cautos? ¿Todavía el tema está frío? ¿Tiene que calentar? ¿Cómo lo ves? Muy buenos días.
3: Muy buenos días a los amigos de Exitosa. Bueno, creo que ante la inminencia ya de los resultados de las presidenciales, es estratégico, ¿no? Concentrarse en lo que se viene ya mismo, en octubre. El tema de las elecciones municipales, regionales, las ERM 2026. Y como tú bien lo dices, pues el escenario de Lima Metropolitana cobra nuevamente protagonismo, ¿no? Yo diría que a la luz de que el plazo de presentación de listas culminó el pasado viernes, ya estamos pues en un escenario donde estamos pasando de lo tibio a lo caliente. ¿Por qué? Porque en estos momentos el Jurado Nacional de Elecciones, por intermedio de sus jurados electorales especiales, viene evaluando las listas, las 22 listas que tenemos para Lima Metropolitana. Entonces, no vamos a dar con la sorpresa que posiblemente algunas ya puedan estar admitidas, otras inadmisibles, no sé todavía de escenarios de improcedencia, pero estamos en esa etapa, estamos en esa fase, ¿no? Lima nuevamente con votos atomizados, porque estamos hablando de 22 listas, ¿no? En la medida que pasen el filtro de admisibilidad, el filtro de tachas, posiblemente estemos ante 22 o un poco menos, o tengamos las 22 listas.
0: Claro, ahora, hay que decirle también a todos los que nos están escuchando que corren todos los partidos, ¿no? Los que no han pasado la valla de la elección presidencial o de la elección general, todos corren, ¿verdad?
3: Efectivamente. Los que no han pasado la valla, sobre todo los que no han pasado la valla con cargo a que vuelvan a pasar su proceso de firmas a partir del próximo año, pero aún así, o sea, van a ver, o se puede el caso de que hay algún partido que no ha pasado la valla, pero se alce con el triunfo metropolitano o el triunfo distrital. Y ahí empieza el siguiente reto para el candidato o los candidatos que van a esta justa electoral a nivel regional, municipal, distrital, ¿no? Enfocarse adecuadamente en lo que Lima necesita, ¿no? Sabemos muy bien cuáles son los problemas por los que pasa Lima en estos momentos y la inminencia de problemas que van a venir, y hay que sortearlos. Primero, el tema de la inseguridad ciudadana. Ojo ahí con los planes. El tema ambiental, lo que se viene con el fenómeno del Niño, hay que articular debidamente. Entonces, el candidato que quiera apostar, digamos, hacerse el sillón municipal, definitivamente no está, o no estamos nosotros los ciudadanos, los electores, para hacer gestiones de prueba, ¿no? Tiene esto que consolidarse y se tiene que ir avanzando sobre la base de la experiencia, ¿no? Que es lo que Lima necesita.
0: Ahora, los candidatos, tanto a diputados, senadores, a las presidencias del Perú que han perdido en estas elecciones generales, ¿pueden ser candidatos a alguna alcaldía o al gobierno regional de por ahí, ¿no? ¿Algún otro sector del país o no?
3: Bueno, hay que tomar eso con el debido pulso ciudadano, ¿no? Para empezar, efectivamente, han habido muchos candidatos exitoso. Derrotados. Por ejemplo, el no haber llegado a la presidencia y tener pues a Lima como plan de contingencia, pues estamos ante un candidato que ha sido derrotado, ¿no? Se puede el caso que tal vez han habido candidatos a diputados, a senadores que no han llegado a la valla, no han pasado la valla, o otros candidatos pues que ni siquiera se han acercado al tercer, cuarto lugar, tienen la condición de derrotados. Entonces, ¿hasta qué punto el electorado, de cierta forma, va a considerar que Lima, o candidatear por la Municipalidad Metropolitana de Lima, no sea pues un premio consuelo, ¿no? Y no nos olvidemos de algo, postular por descarte es gestionar por descarte. Entonces hay que tener el debido pulso, el debido tino, evaluar bien el tema de las propuestas de campaña, no necesariamente que estos candidatos o el bagaje de candidatos nos digan que desean realizar tal obra de infraestructura o desean implementar tal plan contra la inseguridad ciudadana, sino que nos tienen que decir qué es o de qué forma o asociado a qué presupuesto o a qué línea de finanzas se va a hacer.
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3: Por eso el electorado siempre tiene que preguntar, perfecto, ¿cómo lo vas a hacer? ¿Cómo lo vas a financiar? ¿Cómo vas a articular? ¿Cómo vas a ejecutar? Por eso es importante siempre la alineación. ¿Por qué? Porque Lima no es una isla. Lima Metropolitana tiene que articular con el gobierno central y sobre todo
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3: Con los municipios distritales.
4: 10.
3: Más de 40 municipios.
4: Y 46.
3: Entonces, tienes que articular. Mira lo complejo que es. O sea, no es un tema sencillo. Es un tema complejo. Tan complejo como gestionar la presidencia de la República.
0: Claro, pero sí se puede, ¿no? O sea, la parte legal, la parte política, ya esto se supone pues es una evaluación de los electores, si le da o no le da la confianza a alguien que perdió y que ve como un plan B ir a una alcaldía, ¿no? Pues ya ese es otro tema, pero eso está ocurriendo ahora, porque se dijo en algún momento que no, que las etapas se superponían y que por ende los que iban al Congreso, a la presidencia, no podían ir a las municipales. Eso no es tan verdad.
3: No es así, Y mira, por ejemplo, estamos viendo pues el caso de señor Belmo, ¿no? Que dice que va a postular para las elecciones municipales, ¿no? Y estoy casi seguro que en lo que es la conformación de los designados de distintas listas provinciales, distritales, de seguro por ahí también va a haber uno que otro candidato que ha postulado a al Senado, a la Cámara de Diputados, que por ahí no ha tenido la suerte de elegirse con el voto ciudadano, pues se va a volver a presentar, ¿no? No habría ningún problema, en la medida que cumpla con los requisitos. Bien.
0: Claro. Ahora, digamos, hay 22 listas que han solicitado su inscripción. Ahorita están en el periodo de análisis. Pero podrían haberse presentado todas las agrupaciones, ¿no? Parece que hay algunas que desistieron o no dijeron nada, ahí nomás, hasta ahí llegamos nosotros. Pero hay otros que insisten, ¿no? ¿Eso es así?
3: Sí, así es. A ver, considerando la información que ha presentado el Jurado Nacional de Elecciones sobre el porcentaje de listas que se ingresaron a más tarde el viernes pasado, a la medianoche, hay un aproximado de 75% de listas que se han presentado, lo cual nos dice que hay una diferencia más o menos de casi un 20-25% que por algún motivo no habrían llegado a presentar las listas. Entonces eso ya nos da una prognosis, ¿no? O nos da más o menos una lectura de cómo se viene dando esta elección. Efectivamente, hay muchos que han podido tal vez completar sus procesos internos, su proceso de designación, ¿no? Y están obviamente en esta justa electoral distrital, metropolitana, regional, ¿no? Tratando de alcanzar pues esa cuota, ¿no? Y esa designación para hacerse pues de una gobernación regional, de una municipalidad provincial o de un municipio distrital, ¿no? Efectivamente.
0: Ahora, ¿cuándo, según el proceso, cuándo es que se tienen que dar las tachas, ¿no? Si es que las quieren interponer, ¿no? Sobre todo ya como parte de la competencia, porque hay un partido que presenta la tacha por otro partido y cosas así. ¿Más o menos para cuándo es eso?
3: A ver, en estos momentos, hay varias listas ya admitidas. Hay listas que tienen la condición de presentadas, como que también hay listas que tienen la condición de haber sido declaradas inadmisibles. O sea, estamos nosotros en el proceso de la presentación de las listas. Conforme se vayan admitiendo, son debidamente notificadas, publicadas en el portal web institucional, y se va a disponer la publicación también de la admisibilidad de la lista ya, en un diario de circulación nacional, local. A partir de esa publicación, ¿ya? Corre un plazo de 3 días para poder presentar tachas. Acá hay un tema que hay que considerar, fíjese. A diferencia de otros procesos electorales, el Jurado Nacional de Elecciones, sobre todo los jurados electorales especiales y los fiscalizadores de hojas de vida, tienen más herramientas para poder verificar la información de las hojas de vida. ¿A qué me refiero esto? A lo que se denomina interoperabilidad para poder filtrar hoja de vida. Contactos con Poder Judicial, Policía Nacional, registros públicos, SUNEDU, registro de sanciones con el Estado y una serie de sistemas interconectados. Entonces, lo que trato de decir es que el solo hecho de tener la lista admitida implica ya haber pasado una determinada cantidad de filtros que prácticamente te colocarían en la situación de tener ya una lista prácticamente inscrita. porque hay que diferenciar entre lo que es admitida y lo que es ilícita. ¿Por qué? Porque tiene que pasar este periodo de tachas. Entonces, se espera que cuando sea este periodo de tachas para cualquier partido que haya pasado la condición de admisibilidad, pues sea por causas sustantivas, ¿no? Por ejemplo, tener que son las causales de exclusión que no meritan prácticamente ningún tipo de justificación. Imagínate que tal vez al fiscalizador del jurado se le haya pasado filtrar a un candidato con una sentencia asociada a un tema penal, por ejemplo.
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3: Para filtrar algo muy difícil, te lo digo.
2: 10:52
3: En esos supuestos, tal vez de inexactitudes sustantivas con hoja de vida, podamos ver tachas que puedan ser declaradas fundadas. Pero en atención a lo que te acabo de comentar, yo lo veo un poco complicado.
0: Bien. Ahora, se vienen dos elecciones. Es la elección para alcaldes, ¿no? Distritales, provinciales y gobiernos regionales. ¿Hay alguna que tenga mayor prioridad o estas se llevan en paralelo simultáneamente? Y es así que creo yo y consideramos, ¿no? Asumirlas con responsabilidad para que se puedan llevar adelante todo ello. Pero, ¿usted considera de repente algunas con mayor grado de importancia?
3: Mira, ambas tienen la misma calidad de importancia, ¡exitosa! Ambas tienen la misma calidad de prioridad, y te lo explico por qué. ¿Por qué no lo podemos ver como un tema aislado? Porque nosotros venimos desde hace muchísimos años, ¿no?, en la aplicación de la actual Constitución que tenemos, ¿no?, ejecutando planes nacionales. Entonces, dentro de lo que es la ejecución, consolidación, puesta en marcha de los planes nacionales que están asociados a temas presupuestarios, a temas financieros, ya, de todo el aparato del sistema del Estado, no podríamos priorizar y decir que la elección distrital es menos importante que la regional y la regional menos importante que la nacional. ¿Por qué? Por esto mismo que te digo, la articulación, ¿no? Es importante incluso que sean en la misma fase, porque la articulación de los planes en el territorio, por ejemplo, una región, tiene que avanzar a la par con sus nuevas autoridades, porque los planes, la ejecución presupuestal, el dinamismo que les pongas a la consolidación de los proyectos en un territorio, tiene de todas maneras que darse de la mano de un gobierno regional y un gobierno distrital. Por eso es importante que ambos sean elegidos en la misma temporada electoral, ¿no? Y no poder tal vez aventurarnos a decir o tal vez afirmar de que la elección distrital o provincial es menos importante que cualquiera de ellas, y mucho menos con la regional, ¿no? Todas están alineadas, así es, y todas tienen la misma calidad de importancia.
0: Muy bien. Ahora, sobrenombres en específico, ¿no? Yo he escuchado ya, se está escuchando, ¿no? Incluso ya están haciendo su propaganda política algunos candidatos. Belmont ya ha dicho que va a ser candidato a la alcaldía y que quiere dar su vida, ¿no? En este último tramo por su ciudad, ¿no? La ciudad de Lima, además una ciudad que él ya ha gobernado antes. ¡Exitosa! También hay otro personaje como José Domingo Pérez, que ha dicho que lo puede pensar, ¿no? Que lo puede analizar, no sé al final cómo quedó eso, parece que no va. Ahora, también he escuchado a Urresti,
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0: que ha dicho que quiere ser alcalde de Lima. Pero hay un caso particular que es el de Rafael López Aliaga, que si bien es cierto no es alcalde o candidato a la alcaldía de Lima, pero quiere ir en una plancha, ¿no? Para la alcaldía de Lima. Y él fue candidato a la presidencia, ganó una vacante para el Senado, pero está renunciando a esa vacante para posibilitar su participación en las elecciones municipales. ¿Esa figura es viable o no?
3: Bueno, esa figura específicamente ha entrado en el debate, porque hasta donde tengo entendido, el Jurado Nacional de Elecciones ya prácticamente ha proclamado y ha establecido quiénes son los candidatos, quiénes son los senadores electos, dentro de los cuales me parece que está señora Aliaga. Ahora, corresponderá a las instancias administrativas técnicas, por ejemplo, el Jurado Nacional de Elecciones, definir si es que, por ejemplo, el señor López Aliaga, que me parece que estaría en la lista como primer regidor para Lima Metropolitana, ver cómo se va viabilizando esa candidatura. Si es que pasa el proceso de admisión, ver a lo mejor que no haya algún tipo de tacha contra esa candidatura también. Eso lo va a evaluar en base a la casuística, la experiencia, la normatividad legal, el Jurado Nacional de Elecciones. Por lo pronto, el escenario está en el umbral del debate técnico, ¿no? Hay que esperar qué es lo que sea en los próximos días, en las próximas semanas, para ver si es que tenemos a un candidato que ha sido, que postula en una lista para la Municipalidad Metropolitana de Lima, que ha sido candidato para las elecciones presidenciales, que ha decidido desistir de su proclamación como senador y entrar pues a tallar dentro de lo que es una municipalidad provincial. Ojo, con la salvedad, si me permite solamente presentar esta parte de que la participación de un primer regidor o de un alcalde, como se le dice, es totalmente distinta a la de un alcalde electo. Eso es en el supuesto de que esa lista política sea electa como futuro lista ganadora de las provinciales, ¿no? De la Municipalidad Metropolitana de Lima. Las actuaciones son distintas. Un alcalde tiene mucho más protagonismo que un primer regidor, por si acaso. Entonces hay que tener mucho cuidado de que en un futuro inminente que se va a decir 2 de octubre, después no tengamos a un teniente alcalde que haga funciones de alcalde, ¿no? Mucho cuidado.
0: Sí. Y uno se pregunta, ¿no? ¿Cuál es la estrategia de Rafael López Aliaga? Y ahí todos hacemos nuestros esfuerzos para darle al clavo, ¿no? Porque uno dice, ¿por qué no quiere ser senador y por qué quiere ser regidor? Ah, seguramente el plan es ese, ¿no? Luego entrar a la alcaldía, no sé, de repente Marco Rubio, no es Marco Rubio, ¿no? El doctor Rubio de repente desiste, se retira y le deja a él, o sea, no, uno dice, ¿ese puede ser el planteamiento válido? Así, se puede reconocer una propuesta para una gestión en favor de la Municipalidad Metropolitana de Lima, wow, de verdad, ¿no? Estamos ya a qué nivel, ¿no? Estamos en ese sentido, pero vamos a ver cómo se desarrollan las cosas y como lo ha manifestado nuestro invitado, ¿no? A ver qué decide también los órganos competentes, quienes ya están analizando todas estas esta lista, ¿no? Esta lista. Muy bien. 10:58 a.m. El agradecimiento a Antonio Álvarez, experto en temas municipales, justamente por ayudarnos con el desarrollo del tema. Muchas gracias. Muy buenos días.
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0: Señores, nos vamos a una pausa comercial y retornamos enseguida con más. Recuerden, ustedes están escuchando Exitosa en defensa de la verdad.

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Con esta hermosa canción me voy directamente al corazón de la hermosa tierra de Huancavelica.

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0: domingo se suma a esta cruzada para la unidad allá en esa ciudad de Espinal, capital de la provincia, mismo nombre. Suicotambo, Alto y Bajo Pichigua, Condoroma, todas esas poblaciones, todos los distritos que están algunos ya relacionados con la blanca ciudad de Arequipa, o si no, este Impo de Trucha, ay, caray, cómo no estoy en Espinal. Ricas cosas se comen allí. Pues. A todos mis amigos en Espinal, que tengo un gran número de ellos, que en las blancas ciudades de Arequipa tienen buenas empresas, a donde siempre nos convocan para bailar con ellos. Igual, entonces, para todos mis compatriotas, que acá, de mi amigo Amadeo Aval y la señora Roxana Peña. Señora Roxana, ¿qué cositas se lo has cocinado? Seguramente
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0: Estilo de allá con su uncucha, con su rumo, rumo, es yuca, y su chucutita con con sachatumate, ya no, ya. ¿Qué cosas mejores puede haber que eso allá? En Yanatile, Quebrada y Riobamba, la familia Guandemaita. En Valle de Versalles, la Quebrada de Versalles, a todos ellos, ahí tengo varios ahijados. A través de ustedes también saludamos a ellos. Llegamos también al distrito de...

0: Chite kusipata a través de radio, televisión, vinicunca de Zorán, masa y esposa. También radio, televisión, kusipago, bueno, ustedes hombres de trabajo, a veces no tienen mucho tiempo, pero ya pues un alto en el Día del Padre. Dice que los padres no merecemos, pero aunque sea nosotros no se nos festejamos. Yo les salgo, es una bromita. La esposa de Során es una dama que trabaja duro. Así pues las damas nos sacan adelante. No son las que van detrás de nosotros, son las que van al costado de nosotros dándonos la mano. Por eso decimos, mujer, dame la mano, toma la mía, caminemos juntos por la familia, por nuestra sociedad y por nuestra patria grande, el Perú. Igual para Joselo. Joselo, ¿qué tal? Mi paisana, la señora Clorinda, ¿qué tal? ¿Qué cosita te lo ha cocinado a ti? Caldo de estafado de pollo, de gallina. Estofado de gallina. Bueno, saludamos a todos de Cusipata. Y en mi santa tierra. En mi santa tierra, en mi Acomayo, que me vio nacer, que me vio a decir la verdad, honrar a mis padres, querer a mi patria. Allí he aprendido todo esto, en mi Acomayo, en el barrio de Quespillacta. Ahí llegamos a través de Radio Acomayo de mi paisano Santiago Nina Mayorga y esposa de la señora Sauri Cancha Valparimachi. Saludos para ellos, señora Sauri, usted que lo ha acompañado a momentos difíciles de Santiago, ahora seguirá igual. Dios le bendiga a usted también, por supuesto, a Santiago. Después, ¿a dónde llegamos? Llegamos al distrito de Quiquijana. Quiquijana, en la colonia, fue también un gran distrito. El distrito era
1: Marcas
0: capital del
1: allá.
0: corregimiento de Yanacocha, hoy por hoy que se constituye en la provincia en el distrito de la región, a ver, Quispicanchis. Allí saludamos. Y un poco más abajo estamos llegando también al distrito de Huancarani a través de Radio Estéreo Huancarani, de mi amigo Elmer Miranda Texi y la señora Rosalía Choque Solís. Ellos llevan, por ahí pasa pues al Parque Nacional del Mano, uno de los últimos paraísos que existe en la tierra. Saludos para ellos a toda la provincia de Paucartambo. Igual también a la parte alta de mi provincia de Acomayo, donde están cuatro distritos que cuidan celosamente las cuatro lagunas. Son Pomacanchi, Sangarará, Acopía y Mosso Llacta. Señora Angélica, allí también hay ricas cosas para comer, cuy, cualquier cantidad. Papa Compis, que cultiva alrededor de la laguna de Pomacanchi, ni qué decir. Seguramente lo ha preparado un bonito almuerzo, y si hay alguna actividad, vayan a divertirse un rato, pues. Don Alipio, un abrazo, hermano. Igual también, de todo vez, todos leer rapidito nomás, al distrito de Camanti, con su capital 15.000. Ahí está Radio Camanti de don Efraín Yabarcoa y su esposa, la señora Bonifacia Huaylpa. Ellos seguramente están también celebrando el Día del Padre en 15.000, capital del distrito de Camanti. Igual también llegamos un poquito más arriba, al distrito de Marcapata, siempre en la provincia de Quispicanchis, a través Radio Neblina y a través de Radio, a ver, Peruayani, donde a las 3 de la tarde mi amigo, mi hermano, el doctor, a ver, ¿qué les cocinaron para el doctor? Yo sé que alguien estará acompañándolos, amistades seguramente. Provecho pues, allá que se comen ricas cosas también. En Tambobamba, capital de la provincia, en Jaquira, en Mara, en Chayuahuacho, salimos a través de Radio Marcansaya de Luis Paco, Luis Ángel Paco y administración de William C. Pauker. Y en distrito de Coyurque, ¿qué tal, Fritz? ¿Qué tal está usted festejando? A su papá, a sus trabajadores del municipio, porque usted es burgomaestre.

0: De ese distrito de Apurímac. ¿Y qué tal, profesor Richard? Toda la familia seguramente reunidos a través de cómo Jessica se llama, la hermana, ella también de chamba, para mi hijo Marco Antonio. Ellos son hermanos, han vivido muchos años, entonces por eso tenemos algo diferente con el distrito de Apurímac en la provincia de Cotabambas. Y llegamos al distrito de Rondoca. En mi provincia de Acomay, a través de Radio Municipal que encabeza el ciudadano, de alguna manera, un brindis nada más, pero una borrachera rompe y raja, eso no se justifica. ¿No es cierto? ¿No es cierto, Ronald? Muy bien. Finalmente a la provincia de Anta, sí, pues, ¿qué vamos a decir más de Anta? Anta tiene todo, es bien entusiastas los anteños. Es una de las provincias que todas sus comunidades tienen su santo patrón, y en la ciudad de Lima, en los Estados Unidos, en Nueva York festejan ellos a su santo patrón, y para ellos llevan danzas, ahí mismo festejan a su Virgen del Carmen, por ejemplo. He ido varias veces con ellos a Washington, con los hermanos María Quispe, de su mamá Weiper. Con ellos también somos amigos. Con los que están en la misma tierra también, en Huayllacocha,
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0: Cachimpa, estamos también presentes y en Lima con todos ellos. Hace poco estuvimos allí también. Todos ellos, nuestro saludo, nuestro mensaje. Y a mi provincia de Acomay, con el permiso de ustedes, siempre tendré que saludar porque allí he nacido. Y quiero mencionar a mis hermanos acomaínos, quienes a mí me han tentado, me han pedido para que tomara una sola gestión en la capital provincial. Entonces allí hemos trabajado. Y no nos hemos hecho resentir con nadie. Con los hermanos de la parte alta hemos tratado de unir de alguna manera, alguito hemos unido. ¿Por qué? Porque finalmente Acomay es una provincia relativamente pequeña, con un tanto aislado, pero ahí estamos saliendo con el esfuerzo de los propios acomeínos. Tenemos cinco distritos ya asfaltados en carretera. Solamente nos falta Rondoca y nos falta Acos. Acos, tarde o temprano va a llegar nuestra carretera asfaltada. Tiene derecho la tierra Tomás Atito Condemaita. Así es que con todos ellos, saludando a mis hermanos de mis barrios, Tumicalla, Marpa, Pespillacta de Marpa, me ha llegado de una de las mejores panaderías que hay. Allí me han llegado ricos panes y los bizcochitos. Gracias, pues. Inmediatamente, por solamente una llamadita, ya está el pancito acá fresquito. Eso lo ha hecho mi nuera lo ha hecho posible, y esta mañana ellos me atenderán. A ellos, aparte, los saludaré como la tribu que directamente me acompaña. Ahora sí, ponme otra página musical, pues. Leito de la tercera generación de esta tribu de Puya Tintaya. Adelante. Vamos, Leo.

0: Faltan 16 minutos para las 13 horas en su programa, el especial de Condemaite y sus invitados. Tenemos algunos saludos que nos están llegando a Face de Radio Inti Raimi. William, Wilmer, Brooklyn, y para mis queridos cuñados, Víctor Raúl, Benito y Alberto. ¿Dónde estarán ellos? Seguramente el patriarca don Víctor Flores debe ser un padre que al día de hoy seguramente que lo han festejado, y Liliana estaría entre las primeras. Sarita Quispe, ¿desde dónde será? Me envía por Face un ramo de flores. Informa
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0: Gracias, doy por recibido, y gracias Sarita Quispe. A ver, Marcela Calcina, ¿qué nos dice? Marcela Calcina, buenas tardes, señor Saturnino, feliz Día del Padre. Cualquier tema dedicado para el Día de la del Padre, de Condemaita de Acomayo, mi favorita. Más tardecito pondremos esto, doña Marcela Calcina. A ver, después José Clodomiro Pacheco Farfán, el Huaca, el Acomayino. Una de las familias, Pacheco Farfán, entre ellos el doctor, a ver, cuyo nombre no me voy a olvidar, pues no. Él es otro patriarca que ya se fue, pero sus hermanos, hermanas están ahí, pues, siempre con nosotros, especialmente Clodo. Feliz día, pues, Clodo. El doctor Juvenal Pacheco Farfán, vuestro hermano mayor, y que ha dado clase de superación permanente. Él ha sido catedrático a tiempo completo y con unas buenas obras, especialmente de Tomás Satito Condemaita, como buen aqueño. Doctor Juvenal, que está en nuestra memoria siempre. Clodomiro, acá dice, a ver, Guaracucha, Oejei, Saturnino, feliz Día del Padre. Dios Todopoderoso te bendiga. Saludos para todos los padres de Acus, Acomayo, Cusco, Perú y el mundo entero. Dios Todopoderoso los bendiga y proteja. Gracias, pues, Clodo. Después, Britna Paola Rojas Amachi, que dice, saludos desde Arequipa para mi abuelo José Amachi, feliz Día del Padre, de parte de su nieta Paola Rojas Amachi, para toda la comunidad de Cusibamba. Este debe ser el distrito de Cusibamba, no es distrito, no, comunidad de Cusibamba, de la provincia de Paruro, me imagino, Paola Rojas Amachi. Y que sea motivo para saludar en Arequipa a Roger Jiménez y a su esposa Marta.
1: ¿Qué tal? 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
0: Roger, ¿tú dónde estarás en Arequipa? ¿Hoy estarás en Puerto? No sé. Para ti, que es querendón hasta nomás. Y para toda la familia, para esta tribu de los Jiménez de Acomayo, especialmente de Marcelino Jiménez, sus hijos, su viuda, Clara Fernández, a todos, especialmente a Concepción, la mayor de todas, todos, y la que trabaja y dio escuela, cual este un locomotora jala a todos sus hermanos, y todos están bien instalados, de los 11 o 12 que eran muy bien. Saludos a toda la familia también, Jiménez Fernández. Igual también acá otro saludo. ¿De quién viene esto? Severo Carlos. Oh, Severito, papá, ¿qué tal? ¿Qué le hay?

0: Buenas tardes, señor Saturnino. Le deseo feliz día del padre, que lo pase bonito en compañía de su familia. Saludos desde Espinal. Hace poquito estaba saludando a Severo. Calachito, pues, aunque sea de forma virtual, envíame y yo voy a saborear rico. Calachito, su tiempo de trucha, Espinal, linda tierra. Saludos a toda la familia, a su esposa, a sus hijos, sus trabajadores. Don Severito, son saludos que nos está llegando, faltan 11 minutos y vamos a ofrecerles otra página musical. A mi concuñado, a mi hermano, a ver, Víctor Zamudio Bendizú, natural de Huancavelica, cosa delicada, siempre cariñoso. Bueno, con él éramos hermanos, éramos concuñados, porque él se casó con Victoria Tintaya Rayo, hermana carnal de mi pareja, María Tintaya Rayo, y también de profesora Vicentina Tintaya Rayo, como también, bueno, toda la familia para tus hijos, que seguramente te están atendiendo, Víctor, ahora pues tú estás de padre y madre, sabemos lo que nos ha dejado la pandemia. Nos ha tocado las puertas y se lo ha llevado a mi cuñada, pero sus hijas me imagino que estarán atendiendo como debe ser a Víctor. Víctor, para ti, Dios te bendiga. Muchos años más tienes que acompañar a tus hijos. Ojalá que ellos también estén así, pues ellos también, varios de ellos ya son también, por ejemplo, Lucho es padre. Todos ellos saludamos. Mientras tanto, vamos a ofrecerles otra página musical. A ver, Leito, qué cosas se te ha solicitado. Ponme, faltan 10 minutos para las 13 horas. Vamos luego.
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0: están cumpliendo 6 provincias de la región del Cusco su aniversario. A ver, están pues de 202 años de su vida provincial: Calca, Urubamba, Paruro, Quispicanchis, Chumbivilcas, Paucartambo. Dentro de unos minutos yo también estaré emprendiendo viaje hacia Paruro para llevar nuestro mensaje musical, nuestro saludo a esa linda provincia hermana de los ricos panes, de muchas cosas, trigo bastante, de todo ahí también. Al igual que mi provincia está un tanto aislado, pero también están progresando a paso lento pero firme. Estas provincias también tienen derecho a salir y estamos saliendo en eso. Por otra parte, también, a ver, quisiera saludar, permítanme saludar pues a mis hijos, a mis nietos, a mis nueras especialmente. Todos ellos se han unido, no lo esperaba, para decirme: papá, estamos presentes contigo. Yo solamente les pido de que un hogar con todas las dificultades marche bien. Cuando hay padre responsable, madre cariñosa, hijos obedientes. La familia es un trípode, una mesa de tres pies. Si uno de los pies empieza a fallar, entonces la familia no camina tan bonito que digamos. Entonces, eso por una parte. Y va a la lectura rápidamente qué es un buen hogar, o cómo debe ser un buen hogar. Un buen hogar siempre estará donde el camino esté lleno de paciencia, donde la almohada esté llena de secretos, donde el pendón esté lleno de rosas. Estará donde el puente sea extendido para pasar, donde las caras estén dispuestas para sonreír, las mentes activas para pensar y voluntades deseosas para vivir. Un buen hogar siempre estará donde los besos tengan vuelo y los pasos mucha seguridad, donde los tropiezos tengan cordura y los detalles significación, donde la ternura sea muy tibia y el trato diario muy respetuoso, donde el deber sea gustoso, la armonía contagiosa y la paz dulce. Un buen hogar siempre estará donde el crecimiento sea por el mismo tronco y el fruto de la familia de la misma raíz, donde la navegación sea por la misma orilla y hacia el mismo tiempo puerto, donde la autoridad se haga sentir y sin miedos ni amenazas, lleno de función de encauzar, dirigir y proteger, donde los abuelos sean reverenciados, los padres obedecidos y los hijos vigilados. Un buen hogar siempre estará donde el fracaso y el éxito sean de todos, donde disentir sea intercambiar y no guerrear, donde la formación junte los eslabones y la oración forme la cadena, donde las pajas se pongan con el alma y los hijos se calientan con amor, donde el vivir esté lleno de sol y sufrir esté lleno de un buen hogar. Es lo que nos dice quien, un autor anónimo, pero acá se termina con lo siguiente: se gana y se pierde, se sube y se baja, se nace y se muere. Y si la historia es tan simple, ¿por qué te puede preocuparme tanto? Facundo Cabral. Repito: se gana y se pierde, se sube y se baja, se nace y se muere. Y si la historia es tan simple, ¿por qué he de preocuparme tanto? Segundo Cabral. Bien, amables oyentes,
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0: que están llegando. A ver, Marina Huanca, ¿qué nos dice? Buenas tardes, señor Saturnino. Feliz Día del Padre. Pásalo lo mejor con familia. Un saludo desde Arequipa para el centro poblado de Huata Grande, especialmente para mi hermano Víctor Huanca. Feliz día. ¿Dónde está? A ver, Víctor Huanca. A ver, todavía tenía alguna cosita. ¿Con qué termina este saludo? Bueno, ya. Bueno, Esto es, le haga desde Guata Grande, sería especial. Bueno, ese mediodía. Para mi hermano Víctor Huanca. Muy bien, los minutos se me han ido. Yo, pues, de acá media hora está el profesor Wilber. Wilber, natural de Marcapata, de parte de su mamá y de su papá, natural de la provincia de Cannas. El profesor Wilber, el secretario general de Sutecusco, a ver, alcánzame el nombre del profesor que va a venir de acá a media hora. Este es su programa, La Hora del Maestro, del Educador. Muchas gracias. Dios bendiga a todos y cada uno de ustedes, amables oyentes. Mientras tanto, deseo lo mejor para las seis provincias, incluyendo el Cusco, serían siete que se fundaron hace 201 aniversario. Lo mejor para las provincias donde están grandes amistades. Permiso, buenas tardes.
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Muy buenas tardes, señoras y señores. Estamos ya en las ondas de Radio Inti Raymi, cuando son exactamente las 13 horas con 5 minutos. Estamos en su programa La Voz del Maestro, Sutepista, Vocero, Suta Regional Cusco. Hoy día, bueno, estamos tomando unos minutitos antes, porque también pues hoy día hay motivos que celebrar, especialmente el Día del Padre, así que hay compromisos. Hoy día nosotros venimos acá a cumplir esa tarea sindical y político, básicamente, estando en esta dirección de nuestra... Por nuestro programa La Voz del Maestro Sutepista, quien les habla, Magíster Wilber Aloysio Espinosa, secretario de Suta Regional Cusco, y nuestro saludo cordial a todos los maestros papás, activos, cesantes, jubilados, a los maestros auxiliares de educación, a los maestros contratados, a los papás familiares que nos sintonizan, nos escuchan en todas las 13 provincias de la región Cusco y de todo el Perú. Un saludo cordial. Así que vamos con esta primera entrega musical en la voz de Expresión Almandina con este bonito tema A Papá. Vamos, Leo, buenas tardes.

0: Muy bien, son exactamente las 14:06 en los estudios de Radio Inti Raymi. Hoy día estamos domingo 21 de junio del año 2026 y estamos transmitiendo desde la calle Inca del distrito de Santiago de la provincia y departamento del Cusco. Cusco, que está también en su mes jubilar de aniversario, que estamos también a 3 días de tener que celebrar nuestra fiesta grande, que es el Inti Raymi. Así es que un saludo cordial siempre para todos nuestros amigos radioyentes que nos sintonizan. Mire, estamos nosotros en su radio transistor, en su radito, estamos en amplitud modulada, en AM. Nosotros, Radio Inti Raymi, no Marica está en FM, Saya. Así que ni siquiera se pongan a buscar. En AM, ahí se nos encuentra. Y si no, si están en tránsito, están en viaje, nos pueden sintonizar, nos pueden ver en vivo y en directo en su red social, en Facebook. En Facebook, entra usted a Radio Inti Raymi.
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0: 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Muy bien, ya pues a estas.
2: Y 12.
0: En este momento, nuestro un cordial saludo siempre a todos los que nos están sintonizando. Hoy día también se está cumpliendo 201 años. Nuestro saludo cordial. Siempre pueblos que forjan por el desarrollo y el cambio de su provincia, de su pueblo. Para eso, estamos próximas a las elecciones regionales, para poder elegir, ¿no?, en este caso, al mejor candidato de un distrito, de una provincia y de la región, y también a los mejores regidores. Tiene que ir gente con propuesta, gente que tenga la voluntad política identificado con su pueblo para poder trabajar. En ese sentido, en este momento también ya estamos, creo, me deben confirmar, estamos ya enlazados con Radio Vinicunca del distrito de Cusipata. Radio Vinicunca sí está a las 24 horas enlazado con Radio Inti Raymi. Así que nuestro saludo cordial para nuestro gran amigo Során Maza Flores, un gran amigo Sorancito, un saludo por el Día del Padre, y también para Nerio Maza Flores, para Pedrito Mejía, mis grandes amigos siempre de aquel pueblo. Y por supuesto, para uno de mis grandes amigos, ex alcalde, hombre de izquierda, combativo, me refiero a don Felipe Cornejo Cusibamán, ex alcalde, identificado con la educación y el magisterio de ese distrito, cuando él fue alcalde de ese distrito, inclusive por 2 veces estuvo en esa conducción de ese pueblo. Un hombre que bastante apreciado, querido por su tierra de Cusipata. Para él, un cordial saludo, un abrazo, don Felipe, por el Día del Padre. Siempre usted ha demostrado ser padre también del magisterio, con su identificación, con su respaldo, su apoyo, con la educación, con las instituciones educativas. Muy bien. De igual forma también, a ver, con Marcapata, no sé si estamos ya enlazados con radio, a ver, Pirguayani, cuyo gerente propietario es nuestro gran amigo Roberto Valpayunca, más conocido como, ¿cómo le dicen al compañero? Runamarca. A ver, mi querido Robertito, si estamos allí, también un saludo cordial, a ver, al presidente de la Federación de Locutores de la Región Cusco, para mi gran hermano, ¿no? Para Pitín, un cordial saludo también, ¿no? En Urubamba, si me está sintonizando a esta hora también, para mi hermano, para Gustavito, un cordial saludo. En Quispicanchi, en Urcos, también está sintonizándonos, ya mi sobrino Irving, para él también un bonito día del padre, que lo esté pasando bien en familia, y para todos los papás, amigos, que también los tengo siempre en mente, a quienes

0: Me han saludado el día de hoy también para nuestros grandes maestros que nos sintonizan, como ayer hemos estado con los maestros cesantes jubilados. Muy bien, así es que recordar toda esta fecha para nosotros es de mucha trascendencia. Vamos hoy día rápidamente a tocar este tema tan importante. ¿Por qué se celebra el Día del Padre en el Perú este tercer domingo de junio? La celebración del Día del Padre, marcada cada tercer domingo de junio, tiene raíces históricas. Y dentro de esas raíces históricas podemos nosotros decir de que también se ve la parte cultural que le han establecido como una fecha importante en el calendario, ¿no?, cívico, en el calendario anual. El origen del Día del Padre prácticamente a nosotros nos narra la historia del Día del Padre, que se remonta a principios del siglo XX en Estados Unidos. Sonora Smart Dot, inspirada por el Día de la Madre, propuso una fecha para honrar a los padres. Dot quería rendir homenaje a su padre, un veterano de la guerra civil que había criado solo a sus 6 hijos. La primera celebración oficial tuvo lugar en el año 1910 en Spokane, Washington. Y desde entonces la idea se propagó, se difundió a lo largo del país y el mundo. En el Perú se adoptó la tradición de celebrar el Día del Padre el tercer domingo de junio, siguiendo la práctica norteamericana. Esta fecha se popularizó rápidamente y se integró en la cultura peruana, permitiendo a las familias unirse para reconocer y celebrar la importancia de los padres. La elección de esta fecha también facilita la participación en actividades y eventos escolares dedicados a los padres, reforzando su presencia e influencia positiva en la educación de los padres, también en la vida sindical. Y también yo quiero agradecer, ¿no?, a mis señores hijos, un saludo cordial, ¿no?, para mi hijo, para Wilber, para Fran, asimismo para Len,
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0: para Berito, que se encuentra, ¿no?, en otro país, seguramente a esta hora, y también cordialmente, ¿no?, para mi esposa también, gracias, agradecerles a todos ellos, a toda la familia, a sus parejas de mis hijos, por ese gesto noble de su salud, de su cariño.
1: 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Disculpa, no
0: soy público radioviente. De repente ya dicen, no, bueno, se aprovecha. No, es que también tenemos que ser cultos. De igual forma también a mis colegas dirigentes del SUTEP, ¿no? Especialmente la compañera maestra Marisa Antón, que también con su saludo cordial, y a todos nuestros compañeros también de nuestro hermoso partido, ¿por qué no? Un saludo cordial para el compañero, al magíster en economía, Bernardo Dolmos Gamboa, Bengoa, asimismo para el profesor Alex Bustamante, quienes son maestros luchadores, padres, que siempre han dado ejemplo en todo el campo político, sindical y también seguramente como padres en casa, ¿no? Para todos ellos. Y para sus compañeros dirigentes del Sur Regional Cusco, para Javier, para Juan, a lo propio para Feliciano, para nuestro compañero Francisco Fonseca, para Genaro Paucar, a ver, para Alejandro Sánchez, para Ubaldo Núñez. Espero que no se me vaya de la mente, ¿no?, todos los compañeros, para Raúl Dallens, que se encuentra en la convención en Maranura, compañeros dirigentes, luchadores, no de ahora, pues, siempre, históricamente, y gracias a ellos, en nuestro SUTEP, se mantiene de pie luchando, pero no como gente oportunista que por allí, caramba, quiere venir al sindicato, de repente, a querer filtrarse, y luego nuevamente, eso nosotros no lo permitimos, y vamos trabajando por ello, y gracias a todos los compañeros, y un saludo cordial a los maestros SUTEPistas, y a los maestros cesantes, jubilados, también nuestro abrazo fraterno especial a cada uno de ellos. Muy bien, estamos entonces nosotros indicando cuál es la importancia del Día del Padre. El Día del Padre es más que una simple celebración, es una ocasión para reflexionar sobre el papel crucial de los padres en la familia, en la sociedad peruana. El padre es visto como un pilar fundamental que proporciona apoyo emocional y económico. La celebración de este día permite a los hijos expresar su gratitud y reconocimiento por los sacrificios y esfuerzos por sus padres. Los padres desempeñan un rol vital en el desarrollo emocional y psicológico de los niños. Su presencia y participación activa en la vida de sus hijos
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0: significativamente a su bienestar y desarrollo integral. Las actividades familiares realizadas durante el Día del Padre, como almuerzos, reuniones y juegos, fortalecen los lazos familiares el día de hoy y crean recuerdos duraderos en los niños, atesorando a lo largo de sus vidas. Y queremos decirle, ¿no?, a nuestros queridos padres, ¡feliz Día del Padre! Gracias por ser guía y mi ejemplo a seguir. Papá, tu amor y apoyo incondicional significa

significan todo para mí. ¡Feliz día! Gracias por enseñarme a ser fuerte y valiente. ¡Feliz día del padre! Papá, eres mi héroe y mi mayor inspiración. ¡Feliz día! En este día del padre quiero agradecer todo lo que has hecho por mí. Bueno, pues todos, mi padre también ya está en los cielos. También desde allá nos mira, nos ilumina. Bueno, también nuestro reconocimiento, ¿no? Como nuestro padre. Y me estoy olvidando a un personaje importante de esta empresa radial, a nuestro distinguido maestro, al profesor Saturnino Puya Jiménez. Maestro, hoy día, Día del Padre, mi saludo cordial a nombre del SUTA Regional Cusco y siempre desearle muchos éxitos en la conducción de la familia, en la conducción de su grupo artístico musical de nuestra música vernácula andina, juntamente que todo su equipo familiar. Muchos éxitos, maestro Saturnino, y para todos esos amigos también que nos sintonizan en diferentes lugares, especialmente en Marcapata, a ver a todos nuestros primos, hermanos, especialmente para mi primo doctor Grimaldo Achau y Loisa, por Dios el Padre, un abrazo, mi querido hermano Grimaldo, y para toda la familia, a ver para Renecito Gamarra, que Renecito no es papá todavía hasta ahora, ¿cuándo serás Renecito papá? ¿Ya? Machia Pichanquiña, Renecito, pero para ti un saludo cordial, un abrazo fraterno, para Celcito Callere, para Celso Mercado, para Salustio Mercado, para todos nuestros, y también me está escuchando en Lima, nuestro sobrino, a ver, Edgar Quispe Córdoba, Edgar, sobrino, un saludo cordial para ti que te encuentras esta vez con esta hermosa melodía musical, en la voz de Chris Herencia, esta bonita canción, Sacrilegio.

eso exactamente las 13 horas con 25 minutos. Muy bien, pues estamos en las ondas de Radio Inti Raymi en este mes jubilar de nuestro querido Cusco, Cusco Llactay. 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Bueno, un saludo cordial siempre de reflexión en este idioma mater, en esta fiesta jubilar de nuestro Cusco. Probablemente hoy día también se está llevando el gran concurso regional o internacional de Rakchi, pues en aquella localidad. Muy bien, hoy nos toca hablar Perú en medio de una crisis política, tensiones sociales y criminalidad. En el Perú en estos 10 años se han cambiado 8 presidentes, pero no ha cambiado la situación de tensión política y social en que vive prácticamente por muchos años nuestro país. Las protestas y el descontento del pueblo y la clase trabajadora continúa con más fuerza. Hoy en día cualquier personaje puede ocupar un cargo político de ser presidente de la República, de ser congresista, de ser gobernador regional, de ser consejero. Simplemente debe tener un dinero. Por eso que nuestro país no cambia. Porque no tenemos líderes cuadros en los partidos o movimientos políticos que tengan esa convicción, que tengan esa formación, tener que identificarse con su pueblo, su región y su país para cambiar los destinos de nuestro país. Hay mucha gente aún no se ha dado cuenta qué cosa es de la derecha y qué es la izquierda. Hay gente que todavía no ha despertado, no ha salido de su letargo, tiene el cerebro de repente adormecido, o no hay peor ciego que no quiere ver. ¿Quién es la señora Keiko Fujimori? No es una persona que ha sido parte de su gobierno, de la dictadura fascista del señor Alberto Fujimori, su padre. Entonces es necesario, importante analizar desde ese punto de vista. ¿Hasta cuándo vamos a estar con una ceguera política? Nos falta esa cultura política para desarcir, para evaluar, analizar nuestro problema económico, social, político en que vive nuestro país. O sea, no se puede volver a repetir la historia. Y hay gente que dice de que no, la señora Keiko. La señora Keiko no solamente recién va a entrar a gobernar. Ella ha gobernado desde su padre, siendo el reemplazo de su señora madre, que paz descanse, la señora Susana Iguchi, ha reemplazado como primera dama. Entonces, la democracia de los jóvenes, ¿a qué podemos llamar? En el Perú aumenta el temor a un giro autoritario, mientras disminuye la confianza en que se adopten medidas efectivas contra la corrupción y la delincuencia. La generación Z de los jóvenes que el año pasado, por ejemplo, se levantaron, y este año también, que lidera el descontento del pueblo peruano hacia una clase política percibida como incapaz de fortalecer la democracia, no lo tienen nada. Las protestas que surgieron espontáneamente en redes sociales han crecido con el tiempo, que exigen las reformas políticas, como es una nueva constitución política, un gobierno del pueblo para el pueblo. La delincuencia, la insatisfacción social en el Perú se ve agravada por el aumento de la delincuencia y la extorsión que afecta a comerciantes, transportistas, escuelas y artistas. Los recursos obtenidos por estas actividades suelen financiar organizaciones criminales más grandes vinculadas a la explotación ilegal de recursos naturales. Según datos citados por Le Monde, desde 2025, unos 2.600 negocios han sido

0: recintos cerrados debido a la inseguridad ciudadana, mientras que los casos de extorsión han aumentado un 540% desde el año 2022. Además, la tasa de homicidios se ha triplicado desde el año 2021. Entre las principales causas se señalan la corrupción policial, la coordinación de delitos desde las cárceles, la falta de inversión en seguridad, la ausencia de liderazgo político y la presencia de bandas criminales transnacionales en el sistema penitenciario. Vivir en la inseguridad, en la última década, el sistema político e institucional peruano se ha debilitado significativamente. Desde la elección de Pedro Pablo Kuczynski en el año 2016 frente a Keiko Fujimori, la confrontación política y cambios legales incrementaron la inestabilidad presidencial, permitiendo que una mayoría de 2/3 del Congreso pueda destituir a cualquier mandatario. La fragmentación de los partidos ha agravado esta situación. Como consecuencia, existe una profunda desconfianza hacia las instituciones, tanto en el Poder Ejecutivo como en el Poder Legislativo, que registran niveles de desaprobación cercanos al 95% por la población, que expresa cansancio por la inseguridad y percibe una falta de respuesta efectiva de las autoridades. Además, se critica al Congreso por promover leyes que favorecen indirectamente a la delincuencia, mientras una gran parte de sus miembros enfrenta investigaciones judiciales. ¿Cuántos congresistas tienen denuncias por doquier? Actualmente, los que están terminando, y los que fueron también en las décadas o quinquenios pasados. Según los cuestionamientos recogidos en el texto, algunas reformas al Código Penal y al Código Procesal Penal habían beneficiado tanto a los legisladores como a las actividades delictivas. Estas elecciones del año 2026, la ciudadanía peruana tenía una mirada y esperanza en las elecciones del mes pasado de abril de 2026, una oportunidad para recuperar su participación política, pero lamentablemente hoy tenemos un resultado catastrófico de desequidad, amañado, fraudulento, maniobrado y totalmente manoseado a favor de una candidata que lamentablemente de la ultraderecha, cuestionada y repudiada más que todo por la población del macro sur en este proceso electoral, donde todo ello empieza desde los movimientos o partidos políticos que no cuentan con cuadros y líderes políticos con propuestas programáticas y alternativas de salida a esta crisis política, moral, social y económico que vive nuestro país, donde se eliminan las elecciones primarias y con la participación de 39 partidos o movimientos se han fragmentado los votos. Siendo beneficiada la candidata de la ultraderecha Keiko Fujimori, hoy nos espera un futuro incierto, de incertidumbre, de dictadura fascistoidal. El aumento de las desigualdades en nuestro país enfrenta una crisis multidimensional, marcado por la debilidad institucional, la impunidad política, el aumento de la delincuencia y la corrupción con importantes consecuencias económicas y sociales. La pobreza aumentó del 19% en que fue en el año 2019 al 25% en el año 2025, mientras que más del 70% de los trabajadores se desempeñan dentro de la informalidad, lo que ha profundizado las desigualdades. A pesar de estos problemas, el país cuenta con abundantes recursos naturales, una sólida producción minera, agrícola, pesquera y forestal, además de una estabilidad macroeconómica y respaldada por la fortaleza del sol peruano y una proyección de crecimiento económico del 3% para 2026. En este contexto persiste una gran incertidumbre sobre el futuro, como refleja una cita de Mario Vargas Llosa en La Tía Julia y El Escribidor. La incertidumbre parece interminable, sin embargo, una población cansada y frustrada espera que el país logre superar sus problemas y recuperar la estabilidad. Esto, prácticamente para nosotros, es hoy día, Día del Padre, una reflexión tan importante. Muy bien, cuando son exactamente las 13 horas con 34 minutos, mi querido Leo, nos vamos con los APUs del Perú, con este bonito tema que dice Tierna Avecilla. Nos están sintonizando, ya nos dicen Marcapata, Radio Piruayane, todos nuestros familiares, hermanos, paisanos, huayquis, brothers. Muy bien, especialmente un saludo para René Gamarra y para la señora Graciela Gamarra Solórzano, mis grandes primos, hermanos, que siempre nos siguen domingo a domingo este programa. Vamos, Leo.
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0: Muy bien, son exactamente las 13 horas con 40 minutos en los estudios de Radio Inti Raymi, la voz de nuestra identidad nacional, y estamos en su programa La Voz del Maestro Sutepista, vocero Sute Regional Cusco. Hoy día 21 de junio, fechas tan importantes. Primeramente, el Día del Padre. Hoy día se recuerda, se celebra, y hemos dado una bonita historia, lectura, comentario de lo que significa el padre. Seguramente para muchos, quizás no hay padres de repente, muchos padres han dejado su responsabilidad, su obligación. Y nosotros invocamos reflexión a esos papás. Siempre creo que es importante la presencia, la participación, la contribución de un padre en su hogar. Al margen de que puede tener debilidades un padre, porque nadie es perfecto en la vida. Todos podemos tener debilidades, pero es importante que tenga que tener esa identificación, esa cercanía con los hijos, porque los hijos esperan de sus padres. Y no queremos jamás tener hijos resentidos, renegados para sus padres, porque a veces pasa eso por la irresponsabilidad de muchos padres que no cumplen sus obligaciones, han abandonado sus obligaciones, más que todo de carácter moral, psicoemocional y la parte material. Hay padres que nos consta, como profesores que hemos vivido durante 40 años en diferentes colegios, la tristeza de muchos estudiantes que a veces por falta de un apoyo moral no pueden ni siquiera recibir sus clases a satisfacción, porque están preocupados de repente a veces por la violencia que se da por el padre político o la madre política, también son casos, son problemas, o por falta de un apoyo económico. Entonces invocamos hoy día también a una reflexión a esos papás que todavía no han cumplido sus obligaciones, a esos padres que lamentablemente no quieren asumir responsabilidades, al margen que pueden tener sus problemas, es importante. Y hoy día una fecha reflexiva, no tanto es de rendir un homenaje, de repente hacer una actividad, una pachamancada al papá, bueno, depende también de los hijos, porque si hay padres que han sembrado cariño, amor, bueno, también tendrán, pues, ¿no?, la cosecha de tener que recibir recíprocamente ese cariño, ¿no?, ese reconocimiento de parte de sus hijos. Y estamos en ese camino. Los padres seguimos luchando, que vive el Día del Padre. Hoy tenemos que hablar del oficio múltiple número 149 del año 2026, que ha salido en este mes, el primero de junio del año 2026, donde en su asunto dice: precisiones sobre la improcedencia de la contratación de personal con aportes de padre de familia, APAFA o recursos propios de las instituciones educativas. Es decir, está prohibido que en una escuela, en un jardín, en un colegio, contraten los padres de familia, ¿no?, con cotas de APAFA, un auxiliar de educación o un profesor, o un personal de servicio o un vigilante. Está prohibido, de acuerdo a la normativa, de acuerdo a la ley 29.944, de acuerdo a la ley 28.628, ley que regula la participación de los padres de familia de las instituciones educativas, también de acuerdo al informe técnico 469-2018 de Servir. No está permitido que los padres de familia o con los fondos de la PAFA se contrate personal docente o administrativo. Tampoco el director puede contratar con los ingresos propios de la institución educativa un personal. Entonces, este oficio múltiple está recordando a los directores, a los presidentes o juntas directivas o consejo directivo de las APAFAS, de que no está permitido contratar con recursos propios de la institución educativa o con los recursos de la APAFA personal docente o administrativo. Primero, gratuidad del servicio educativo. Primero, la enseñanza, el servicio que se presta en una escuela, en un colegio del Estado, de acuerdo al artículo 17 de la Constitución Política del Perú, establece que la educación pública es gratuita. En consecuencia, las instituciones educativas públicas no pueden condicionar la prestación del servicio educativo ni promover mecanismos de financiamiento que impliquen la contratación de personal mediante aportes económicos exigidos o promovidos entre los padres de familia. Segundo, inexistencia de competencia legal para contratar personal. De conformidad con el informe técnico número 469-2017, Servir GPEG SC, las entidades públicas únicamente pueden incorporar personal a través de los mecanismos y regímenes expresamente previstos en el ordenamiento jurídico vigente.
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0: en ese sentido, las instituciones educativas públicas, las APAFAS, los comités de aula y otras organizaciones de padres de familia carecen de competencia legal. No pueden contratar personal que desempeñe funciones vinculadas al servicio educativo o a la gestión administrativa de una institución educativa pública. Asimismo, el acceso al servicio civil debe realizarse respetando los principios de legalidad, mérito y capacidad mediante los procedimientos establecidos por la normativa vigente. El artículo 216 del reglamento de la ley 29.944 de la ley de reforma magisterial dice: el acceso al cargo de auxiliar de educación, por ejemplo, es por concurso público, el cual es convocado por el Ministerio de Educación. No puede convocar un director, no puede convocar la PAFA. Por tanto, ninguna institución educativa como APAFA, Comité de Aula o particular, se encuentra facultado para contratar a auxiliares de educación o personal que realice funciones equivalentes a dicho cargo al margen de los mecanismos legalmente establecidos. Cuarto, improcedencia de la contratación mediante APAFA, Comité de Aula o recursos propios. La ley 28.628 no otorga facultades a las APAFAS para contratar personal destinado a desempeñar funciones pedagógicos a pedagógicas, auxiliares, administrativas o de apoyo dentro de las instituciones educativas públicas. Asimismo, los recursos propios o recursos directamente recaudados de las instituciones educativas tienen finalidades específicas establecidas por la normativa vigente y no constituyen una fuente habilitante para la contratación de personal. En consecuencia, los directores de las instituciones educativas no se encuentran facultados, no están autorizados para disponer, promover, autorizar o permitir la contratación de personal utilizando los recursos provenientes de la PAFA, los comités de aula, donaciones, recursos propios u otras fuentes no autorizadas por ordenamiento jurídico. Competencias laborales y económicos. La contratación de personal genera obligaciones laborales que comprenden, entre otros aspectos, el reconocimiento de beneficios sociales, aportes previsionales, aportes a salud, vacaciones y demás derechos establecidos en la legislación laboral vigente. Por ello, cualquier contratación efectuada al margen de los procedimientos legalmente establecidos puede generar contingencias económicas para el Estado, así como reclamos administrativos, laborales o judiciales por parte de las personas contratadas. Responsabilidad administrativa funcional. El incumplimiento del marco normativo aplicable al ejercicio de la función pública puede generar responsabilidad administrativa funcional para los directores, funcionarios y servidores públicos involucrados. En consecuencia, no está permitido la promoción, autorización y contratación de personal para labores pedagógicas, auxiliares administrativos o de apoyo por parte de los directores de las instituciones educativas públicas de la jurisdicción de las UGELES, sean estas mediante aportes de padre de familia, APAFA, comités de aula, recursos propios, donaciones o cualquier otra modalidad. No contempla en la normativa vigente. Su incumplimiento amerita responsabilidad administrativa y funcional de un proceso administrativo y de un proceso legal. Así es que este oficio está recordando ya el oficio 149 del Ministerio de Educación, que ha salido acá en el año 2026, el 1 de junio, está recordando: prohibido, por favor, hacer contrataciones, señores padres de familia, señores directores, o de repente comités de aula, no pueden, está prohibido. Así es que, porque el contratar genera derechos a estos trabajadores, a las personas que van a tener que trabajar, apoyar. Entonces, ya saben, ya conocen, difundimos también. ¿Para qué? Para que no digan, bueno, el SUTE no nos ha apoyado, hemos contratado. Para eso, nosotros, los maestros, a través de nuestro glorioso SUTEF, cada año exigimos que se tenga que implementar, que se tenga que presupuestar el 6% del Producto Bruto Interno de presupuesto para la educación pública, para que nuestra educación sea pública, sea atendido con esa verdadera calidad y tengamos el 6%, que equivale aproximadamente a 52 mil millones de nuevos soles. Pero lamentamos que estos gobiernos de turno, el año pasado teníamos 5.1% del PBI de presupuesto para la educación, y este año se reduce a 4.9%. O sea que no llegamos al 6%. Y decía en una de mis ediciones del programa, por eso al señor Roberto Sánchez, no porque estamos en contra, es que también los que asesoran deben pisar tierra, tienen que ser coherentes en las campañas. Decir al pueblo, 10% de PBI es imposible. Si al 6% no podemos llegar hasta este momento, Pero tenemos que llegar, porque lo dice el artículo 16 de la Constitución Política. Entonces, ¿quiénes deben ir a luchar por este mayor presupuesto para que no estén contratando nuestros padres de familia, para que no estén de repente dando apoyo económico, de repente recaudando fondos para fondos de APAFAS para los colegios y escuelas? Porque el gobierno tiene responsabilidad de tener que apoyar económicamente, de otorgar ese presupuesto, pero de forma suficiente.
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0: Ansaya. Tanto para la infraestructura, tanto para los servicios básicos, agua, luz, desagüe, para nuestro centro de cómputo, para internet, para poder implementar los laboratorios, para poder contratar personal de servicio, personal en de mantenimiento, Matasaya, para contratar auxiliares de educación, para contratar psicólogos. O sea, necesitamos para nosotros mejorar la calidad educativa, presupuesto. Eso es lo que lucha el SUTE. Pero lamentamos que ni los padres de familia, ni los directores de escuelas, colegios, ni los directores de UGEL, ni los especialistas, ni el gobierno regional, ni el gerente de la Junta de Educación, nadie ayuda a tener que luchar por ese mayor presupuesto. Finalmente, ni los congresistas, ni les interesa. Porque en su ignorancia, en su desconocimiento, creen que la educación va a mejorar por obra y gracia. Porque van a tener que mejorar mediante el desarrollo de las competencias, habilidades, destrezas. No, señores. También la parte cognitiva es importante, pero también tenemos que contar con esos recursos para mejorar la calidad educativa. No solamente es bueno la infraestructura, también necesitamos de una mejor alimentación. Tenemos de cada 10 estudiantes, 6 alumnos desnutridos, en una desnutrición crónica. Entonces, ¿cómo avanzamos? ¿Cómo mejoramos? ¿Cómo formamos hombres que pueden tener un mejor desarrollo intelectual si no tenemos, cumplimos con esas condiciones? Entonces, hay mucho que hacer por la educación pública. Los muchos países desarrollados del mundo, los que están en mejores condiciones en la educación, han priorizado la educación. Y la educación es un derecho fundamental del ser humano. La educación es inversión. La educación tiene que ser prioridad y atención del Estado, del gobierno. No como Alberto Fujimori, ¿qué buscó? Entregar la educación a los municipios. Privatizar la educación. Y esta, la educación de nuestro Perú y de otros países, lo asume el Estado. Por eso se paga impuestos. Y para que mejore también esas empresas agroexportadoras, esas empresas transnacionales, esos colegios particulares, privados, universidades particulares, tienen que pagar su impuesto, no pueden estar exonerados. Allí está la plata. Muy bien, hemos terminado de comentar este punto tan importante que hemos tocado el día de hoy. Así que ya saben los padres de familia, ya saben los maestros, los directores. Más bien, luchemos por el cumplimiento de ese 6% del PBI para mejorar la calidad de la educación de nuestro país.
1: Dicho eso,
0: cuando son exactamente las 13 horas con 51 minutos, tenemos esta bonita melodía musical. Estamos esta vez, a ver, ¿con quién? Estamos con los APUs del Perú, con esta bonita melodía musical que dice Río Canipaco.

0: ascenso exactamente las... ¿Qué hora tenemos, mi querido amigo? Estamos exactamente en las 13 horas. Estamos en 14 horas, perdón. Ya estamos en 14 horas. Sí estamos. No, estamos todavía en 13 horas con 56 minutos. Porque hoy día nos hemos adelantado también, ¿no? Por este compromiso, este día al padre, hay algunas cordiales invitaciones que tenemos. Y hemos tenido una llamadita también desde Chucuito, Puno. Caramba, por mi comadre Nieves, ¿no? Para ella, un cordial saludo desde acá, desde Cusco, Perú. Con mucho cariño también para mi compadre. Por este Día del Padre. Muy bien, muchas gracias, ¿no? Que están llamando. De igual forma también a mi sobrino Edgar Quispe, que también acaba de escribir, ¿no? Se encuentra en
1: Marca Saya.
0: Bueno, también seguramente disfrutando como buen padre, cumpliendo obligaciones. Así que, Edguita, para ti un abrazo especial, ¿no? A donde te encuentras, prácticamente. Muy bien, para cada uno de ustedes también igual nos indica, nos comunica acá también el sobrino Irwin, ¿no? Para Irwin, un cordial saludo, que se encuentra en la ciudad de Urco, seguramente también ahí festejando el aniversario de la provincia de Quispicanchi hoy día, ¿no? Que cumple su creación política de 201 años, ¿no? Caramba, estamos de pura fiesta en la región Cusco. Bueno, creo que por una parte bien, porque también genera un movimiento económico para las personas que no tienen un puesto de trabajo fijo, por lo menos hay un ingreso, ¿no? Por esa parte interesante, ¿no? Pero para trabajar, por ejemplo, los colegios también hay dificultades porque están celebrando. Esta semana que ha pasado, hemos estado en el distrito de Limatambo, en el colegio Centro Base, que le llaman. También estaban ellos con su fiesta patronal y la creación de la... Especialmente para nuestro distinguido compañero maestro. A ver, nos estamos refiriendo a Vicente, a Vicentito, un cordial abrazo y también un saludo por el Día del Padre. Ayer no vino a la reunión, ¿qué habrá pasado? Seguramente se ha festejado y de repente ha hecho la córcova del aniversario del colegio. Digo, un saludo cordial también para el director, para el personal docente, para nuestro distinguido hermano, para el secretario general de SUTE Base, Pampaconga, para Edgitar, para Cipriano, un abrazo fraterno, y para todo ese personal docente, los padres de familia, nuestros estudiantes de nivel primaria y secundaria, un especial saludo para cada uno de ustedes, desearles muchos éxitos. En Ancahuasi, también igual, para el director, profesor Melchor,